0: Información nacional.
1: La presidenta Claudia Sheinbaum desmintió versiones periodísticas que aseguran que su gobierno entregó 800 millones de pesos a los líderes de la CENTE para que levantaran la huelga, finalizaran sus movilizaciones en la Ciudad de México y se regresaran a Oaxaca. Reconoció que se dispersaron 800 millones de pesos, pero no fueron entregados a la sección 22 de la Coordinadora Nacional de Trabajadores de la Educación. Se trata, dijo, de recursos públicos que se canalizarán directamente a las escuelas del estado de Oaxaca.
2: Esos 800 millones no tienen absolutamente nada que ver con la CENTE. Nada. Es para la educación de las niñas y los niños en Oaxaca. ¿En qué se traduce? En mayor número de plazas para maestros, que hoy, por ejemplo, alguna región de Oaxaca que no tenga todas las plazas de maestros, pues van dirigidas ahí, en coordinación con la mesa tripartita. Mejoras para las escuelas. El año pasado, por ejemplo, se acordó que hubiera computadoras y impresoras para todas las escuelas.
1: Para ABC Noticias, Felipe Barrera Jaramillo desde la Ciudad de México.
3: Deportes.
4: Esta fiesta de fútbol de verano en Monterrey dio a la afición regia un par de juegos llenos de goles en los que se marcaron más que en los 8 de los jugados en la Sultana del Norte en 1986. Y es que los triunfos de 5-1 de Suecia y 4-0 de Japón ante Túnez ponen a el estadio de Monterrey con uno de los que más goles ha visto. Esto desde hace 40 años allá en el Estadio Tecnológico y en el Estadio Universitario. Así es que de esta manera la afición regiomontana ha vibrado con muchísimos goles, porque este, el del 2026, es de más anotaciones en esta sede que el de 1986. Informó para ABC Deportes Andrés Guerra.
0: Espectáculos.
5: El cuerpo de Oliver Tree ya fue repatriado a Estados Unidos tras el accidente aéreo ocurrido en Río de Janeiro, Brasil, que le costó la vida al cantante y al influencer argentino Gaspi. De acuerdo con reportes recientes, los restos del artista fueron trasladados a su país natal para que familiares y amigos puedan darle el último adiós. Mientras tanto, las autoridades brasileñas continúan investigando las causas de la tragedia, ya que aún no existe una versión definitiva sobre lo ocurrido. La muerte del intérprete Life's Goes On ha provocado una ola de homenajes alrededor del mundo, especialmente en México, donde mantenía una conexión especial con sus seguidores y era conocido por su cariño hacia los famosos peluches del Dr. Simi.
6: Ale Burnes para ABC Noticias. 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
1: Hello, corazones de melocotón, ¿cómo están? Espero que se encuentren muy bien en esta tarde ya calurosita de lunes, iniciando la semana, por supuesto. 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Yo soy Melanie Mireles, vamos a seguir con más a través de Digital 102.9. No te vayas.
2: Mira, Chan, sube un poquito ahí el micrófono. Le tengo que decir un par de cosas que ella no quiere escuchar.

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1: 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Yo soy Melanie Mireles, tengo que despedirme al aire, pero me quedo con ustedes en las redes sociales de Digital 102.9.

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1: El nivel de las presas de Nuevo León continúa aumentando de manera significativa tras las fuertes lluvias que se han registrado durante los últimos días en distintos puntos del estado, situación que ha favorecido la captación de agua en las principales embalses de la entidad. De acuerdo con el reporte hidrológico más reciente de la Comisión Nacional del Agua, tanto la presa La Boca como El Cuchillo y la presa Cerro Prieto registraron incrementos en sus niveles de almacenamiento entre el miércoles 17 y el domingo 21 de junio. La información oficial muestra que las precipitaciones registradas principalmente durante el viernes y parte del sábado tuvieron un impacto positivo en las tres presas que abastecen de agua el área metropolitana de Monterrey y a otras regiones de Nuevo León. En el caso de la presa El Cuchillo, considerada la más grande de Nuevo León y una de las más importantes para el suministro de agua potable, el reporte del miércoles 17 de junio indicaba que su nivel era del 60.79%. Sin embargo, tras las lluvias registradas en diferentes municipios este domingo 21 de junio, el embalse amaneció con un almacenamiento del 61.49%. Por su parte, la presa Cerro Prieto continúa acercándose a su máxima capacidad. El reporte de Conagua señala que el miércoles pasado se encontraba en 95.44% de llenado, mientras que para ayer domingo alcanzó el 95.97%. Con ello, el embalse se mantiene prácticamente lleno y con niveles superiores a los registrados durante periodos de sequía en años anteriores.
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2: El secretario de Seguridad y Protección Ciudadana, Omar García Harfuch, informó que fuerzas federales dieron un importante golpe al narcotráfico al detener en Los Mochis, Sinaloa, a un presunto delincuente a quien le aseguraron más de 24 mil litros de metanfetamina líquida, además de precursores químicos, cargadores, municiones y vehículos. Dijo Omar García Harfuch que se trata del mayor aseguramiento de metanfetamina líquida en lo que va de la actual administración y el segundo más grande del que se tiene registro en México. Con estas acciones, dijo el coordinador del Gabinete de Seguridad, se impide la producción masiva de drogas sintéticas, se golpea directamente la capacidad operativa y financiera de los grupos criminales y se fortalece la seguridad en el territorio nacional. Para BC Noticias, Felipe Barrera Jaramillo desde la Ciudad de México.
0: Deportes.
3: Algo que ha llamado muchísimo la atención en este torneo que se está disputando en Canadá, México y Estados Unidos es el color de muchos de los tachones con los que los jugadores han estado disputando sus partidos. Y es que las marcas más grandes del deporte del fútbol, que todos ya conocemos, pues tuvieron razones interesantes para que la mayoría de los jugadores los utilice color rosa. Y es que los departamentos de desarrollo de marcas descubrieron en sus pruebas que este color fucsia eléctrico es el color que mejor contrasta con el verde del césped, y esto hace que los pies de las estrellas resalten inmediatamente en las pantallas de televisión, repeticiones de video y redes sociales. Además, las marcas de ropa deportiva diseñaron sus productos con casi 2 años de anticipación, y agencias internacionales en tendencias como WGSN proyectaron que el rosa intenso sería el color dominante de moda en el 2026. Si usted tenía la duda o la pregunta, esos son los motivos del por qué los tachones de la mayoría de los jugadores en este torneo son color rosa. Informó para ABC Deportes Andrés Guerra.
0: Espectáculos.
4: Luego de los reportes sobre su hospitalización en Nueva York, todo indica que Luis Miguel podría regresar muy pronto a México. De acuerdo con información difundida por medios de espectáculos, el cantante habría evolucionado favorablemente tras una cirugía y su siguiente destino sería una exclusiva propiedad ubicada en Los Cabos, Baja California Sur, donde suele pasar largas temporadas lejos de los reflectores. Aunque ni el Sol de México ni su equipo han confirmado oficialmente la información, la noticia ha tranquilizado a sus seguidores, quienes se mantienen preocupados por su estado de salud. Por ahora se espera que continúe su recuperación bajo supervisión médica antes de retomar por completo sus actividades públicas.
5: Ale Burnes para ABC Noticias. 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

0: ¿cómo estás? Good afternoon. Ya 7 de la tarde con 10 minutos, 31 grados al centro de la ciudad. Me encantaría escucharte en este momento, baby. Yo soy Gwen Saavedra, soy tu copiloto favorito y te voy a acompañar a cualquiera que sea tu destino hasta las 8 de la noche. Así que abróchate los cinturones y disfruta de este viaje llamado Russia Gorbit. Repórtate, baby, 8180-10-109. ¿Dónde andas? ¿Quién anda por ahí? Ay, ¿qué pasó? ¿Qué pasó, bebé?
1: No vengan a Constitución. No está vaya. Parado todo porque hay manifestación.
0: Ay, ¿pero a qué altura de Constitución? ¿Eso es para agarrar el aeropuerto o qué? Güey, qué locura, están viendo que hay un trafical, pero es que también los entiendo, hay lugares que llevan una semana sin luz.
1: Del aeropuerto a Guadalupe.
0: Del aeropuerto a Guadalupe está cerrado, extremen precauciones.
2: Ya empezó.
0: Ya empezó.
2: Ay, Wendy.
0: Qué bebé, te quiero mucho yo a ti.

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2: Nuestra red de infiltrados informa que el pasado jueves, durante el juego entre México y Corea del Sur, miles de aficionados dieron un portazo en el FanFest del Parque Fundidora para presenciar el partido que ya había iniciado y congregó a más de 100.000 asistentes, según informó el secretario de Seguridad, Gerardo Escamilla. Pero el problema no se dio solamente en Nuevo León, pues en el Zócalo de Ciudad de México y en Plaza Liberación, de Guadalajara, los organizadores de los accesos se vieron desbordados por la multitud que entró por la fuerza. Dicen los infiltrados que, en los tres casos, los funcionarios responsables afortunadamente reportaron saldo blanco, pero es muy cuestionable que no se preparen para prevenir estas anomalías que pueden terminar en tragedia.
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0: cerrado Juan Pablo II, hay gente manifestándose. Está cerrado de poniente a oriente, Juan Pablo II a la altura de Diego Díaz.
1: En todos lados hay retenes, ¿o qué pasó? ¿Qué pasó? ¿Qué pasó? ¿Qué pasó?
2: Hola, Gwen, aquí saludando a mi locutora favorita, la estrella de Digital 102.9. Y espero que esta semana sea de bendición para todo tu auditorio. Y para ti en especialmente. Saluditos.
1: Gracias, baby. Igualmente para ti. Oigan, repórtense 8180-1029. ¿Cómo está la situación en este lugar de la ciudad? Es porque siguen sin luz. Sí, es lo que les estoy diciendo, que como no tienen luz, hay protestas. Hay gente quejándose y con justa razón, sinceramente. Así que me encantaría que te reportes en este momento, siendo las 7 de la tarde con 25 minutos, y me digas dónde está el tramómetro, baby. ¿Cómo está la situación? ¿Cómo está el tráfico? Hay mucho tráfico. 5 Wendell Lines, 4 Wendell Lines, 3 Wendell Lines. ¿Cuántas Wendell Lines hay, baby? Recuerda que 5 Wendell Lines es la Wendy que no ha tomado café. Está súper molesta porque sale con un güey que es machista. Como... Ya dime, baby, ¿cómo está la situación? Un Wendell Line no. Un Wendell Line es una niña enamorada de la vida, del amor, tranquila, serena, ya tomó cafecito, ya fue al gimnasio. ¿Cómo está la situación, bebé? ¿Muy atorada o muy ligerita? Dímelo, baby.

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¡Hola, baby! Oigan, la situación está complication porque, imagínate, bebé, llevan 4 días sin luz. Ahorita está cerrado Ruiz Cortines también. No entendieron mi chiste. O sea, que 5 Wendolines son puros... Así, situaciones horribles de que andar con alguien que no te quiere, de que de estar de mal humor, estar 4 días sin luz, no haber tomado café, o sea, son situaciones extremas. O sea. Pero eso es lo que está pasando, bebé, por eso tengan cuidado. Extremen precauciones, ya les comentamos, está cerrado Miguel de la Madrid a la altura de 7 Colinas, pasando la zona hotelera, hay protestas de la gente que no tiene luz, está la autopista bloqueada, y esto es para los que vienen del aeropuerto, tomen Miguel Alemán o vías alternas, chiquirringuis, porque la situation está very complication.

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noches, comunidad noctámbula. Qué gusto me da saludarlos una semana más, un lunes más. Lunes ya 22 de junio, 8 de la noche con 8 minutos, justo 30 grados centígrados al centro de la ciudad de Monterrey. Sean todos bienvenidos, muchísimas gracias por estar acá una vez más con nosotros en este su espacio que se llama Noctámbulo Paranormal. Es un verdadero placer estar aquí con ustedes. Yo soy Lalo Rosas. Y yo voy a ser tu guía a lo largo de estas dos horas completas. Estas dos horas que yo espero te atrevas a compartirnos tu historia. Hoy justo hay varias historias que de hecho me gustaron muchísimo que nos compartieron a través del WhatsApp digital por escrito, y en unos momentos más le vamos a dar lectura. Es importante mencionarte que si eres nuevo, que si eres nueva, no pasa absolutamente nada de cuánto es lo que dure el audio. Tú dale, exprésate, adelante, aquí te escuchamos. 81 80 10 102 9, 81 80 10 102 9. Es lunes, arranque de semana. Vamos a cerrarla como se merece, escuchando Noctámbulo Paranormal.

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0: Son ya las 8 de la noche con 21 minutos. Muy buenas noches. Gracias por seguir con nosotros a través de Digital 102.9. En este su espacio que es Noctámbulo Paranormal, hago la invitación a las personas que nos están escuchando que nos manden su audio a través del 81 80 10 102.9. 81 80 10 102.9. No se fijen en la duración, no se fijen en el oye Lalo, es que yo quiero contar, pero está muy, muy, muy larga la historia. No pasa nada, ¿eh? No pasa nada. Aquí las aceptamos, nosotros ahí las partimos en dos sin ningún problema y es como podemos darle escucha a tu historia. Ya si me dices, ¿sabes qué? Pues no me gusta que se escuche mi voz al aire. Pues igual muchos le están haciendo así, ¿eh? Mandándonos su historia por escrito. Y aquí le damos lectura. Hay una historia de las 3, 4, no recuerdo, que nos faltó reproducir y darle lectura el jueves pasado. Y vamos con la primera de la noche. Si mal no recuerdo esta historia, no recuerdo si ya la pasamos en algún momento, pero no posteamos el video de prueba porque contenía material de apoyo. Entonces vamos a escuchar lo que nos mandaron. Buenas noches.
1: Buenas noches, Lalo.
0: Buenas noches,
1: hermano. Oye, esta narración le pasó a mi hijo, esta historia.
0: Dale.
1: Comenta que un día, después de un video que te mandé que nos pasó de un suceso,
0: sí,
1: en el área de la papelería, de un objeto que se cae,
0: sí,
1: me comenta que después de eso, él se levanta a las 3, 3 y media de la mañana de su cama, sale de su cuarto,
0: uh-huh,
1: a la estancia, y de la estancia, pues, el cuarto de nosotros, de el principal, pues estaba abierto.
0: Claro.
1: Pero comenta que estaba la tele prendida y que él entonces camina hacia el cuarto porque pensó que estábamos viendo la tele nosotros, que estábamos viendo una película. Entonces él va a querer a ver con nosotros, pero para su sorpresa fue de que no había nadie. El control de la tele estaba en un buró que él no alcanza.
0: Uh-huh.
1: Entonces, él al entrar y no vernos a nosotros, pues es lo que él se regresa, y a mediados de estancia se apaga la televisión. Él ya nada más ve donde va.

0: Bonita noche.
1: Igualmente, mi hermano, buenas noches. Ok, este radioescucha nos reenvía el video que nos había mandado, que si mal no recuerdo, creo que este video fue el que no publicamos y el que quedó pendiente de publicar. Estos radioescuchas, bueno, el hijo del radioescucha tiene un, pues, un negocio que es una papelería y nos comparte el video donde se ve que van entrando, pues, él y su familia. Él, justo va entrando con su hijo y con su esposa. Su esposa y su hijo pasan de largo, desaparecen de la escena. De repente regresa el hijo, ¿verdad? Otra vez en escena y se sale del negocio. Ahora, aquí marcan las 2 de la tarde con 48 minutos en lo que dice la cámara de seguridad. Lo raro viene después, justo un par de segundos después, en donde está la computadora, se puede ver que de la nada un objeto se mueve. O sea, se cae. Solo. ¿No? Ahí está. Se cae sin ninguna explicación. Aquí está. Ese creo que fue el video que no publicamos en las redes sociales, pero que en unos momentos más, obviamente, lo compartimos a las personas que nos manden el WhatsApp y también de una vez lo subimos a redes sociales para que lo puedan ver. Muchísimas gracias por compartirnos sus historias. En un momento más la reenviamos y también le damos lectura a un par de historias que tenemos ahí que no hemos leído. 8 de la noche, 26 minutos. Sigo esperando tu historia a través del 81-8010-1029. 8 de la noche, 27 minutos. Esto es Noctámbulo Paranormal.

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Las 8 de la noche con 38 minutos. Ya estamos de regreso. A través de Digital 102.9. Muchas gracias porque me acordaron de que teníamos una historia pendiente. De hecho, nos pusimos a buscarla y la encontramos. El jueves pasado, un radio escucha nos mandó una historia que en lo personal a mí me llamó mucho la atención, porque es de esas historias donde, bueno, se acordó que sucedió cuando era niño. Y eso es lo que me gusta mucho de este espacio, que tal vez no son historias recientes, pero dices, oye Lalo, yo me acuerdo que de niño pasó esto, esto y otro. Porque tú sabes que uno cuando es niño se le hace fácil pues absolutamente todo. No tiene miedo a casi nada. Ya cuando pasa algo, pues no sé si me estoy explicando. Bueno, pongamos mucha atención a lo que nos dice este radio escucha. Y dice más o menos así. Hola Lalo, buenas noches. Yo te quiero compartir algo que me pasó cuando era niño y que todavía recuerdo perfectamente, aunque hayan pasado muchos años. Todo ocurrió en la casa de mi abuela. Hago un pequeño paréntesis porque hablo por mí y también por este radioescucha que al parecer le pasó esto. Bueno, que nos cuente en casa de la abuela. No sé, pero la casa de los abuelitos, no todos, no generalizo, tiene una carga de energía rara. Se siente raro. Creo que esto ya lo había platicado con ustedes. Y uno cuando es niño lo capta más. ¿Ok? Hago este pequeño paréntesis. Porque dice, todo ocurrió en la casa de mi abuela. Era una casa vieja de esas que tienen pasillos largos, techos altos y que por las noches se sienten completamente diferentes. Mis primos y yo solíamos quedarnos a dormir ahí durante las vacaciones, pero hubo una temporada en la que empecé a sentir algo muy extraño. Tendría unos 8 o 9 años. Al principio eran cosas pequeñas. Cuando estaba solo en alguna habitación, de repente escuchaba risitas. No carcajadas fuertes, sino como cuando alguien se burla bajito y trata de que no lo descubran. Yo pensaba que eran mis primos escondidos. Recuerdo que salí a buscarlos y no había nadie. Después empecé a escucharlas por las noches. Me despertaba de madrugada y, entre el silencio de la casa, alcanzaba a oír esas risas lejanas. A veces parecían venir del patio, otras veces del pasillo. Lo más raro era que sentía que se estaban riendo de mí. Suena muy absurdo, yo lo sé, Lalo, pero era una sensación muy específica, como si alguien me estuviera observando y disfrutara verme asustado. Una noche tuve un sueño que, hasta la fecha puedo decirlo, cambió totalmente todo. Si
Soñé que estaba parado en el patio de la casa de mi abuela completamente solo. Era de noche, pero podía ver perfectamente. Entonces, escuché una risa. La misma risa que llevaba semanas oyendo. A como pude, volteé. Y ahí estaba un hombre. No sabría explicar bien cómo era su rostro. No parecía una persona normal. Tenía la cara extraña, como deformada, con una sonrisa exageradamente grande. Lo único que hacía era reírse. No hablaba, no caminaba, no me perseguía. Simplemente se reía mientras me veía fijamente. Lalo, yo recuerdo que entre más lo observaba, más incómoda se volvía esa sonrisa. Sentí tanto miedo dentro del sueño que intenté correr, pero no podía moverme. La risa cada vez sonaba más fuerte, más cerca, más burlona. Hasta que desperté gritando. Recuerdo que mi abuela llegó corriendo a la habitación para ver qué pasaba. Esa noche terminé durmiendo con la luz encendida. Lo extraño fue que, después de ese sueño, seguí escuchando las risitas durante algunos días más, cada vez menos, hasta que un día desaparecieron por completo. Jamás volví a soñar con aquel hombre. Nunca volví a escucharlo, pero todavía hoy, siendo un adulto, puedo recordar perfectamente esa cara y esa risa. Y hay algo que me sigue inquietando, porque cuando pienso en aquel sueño, no siento que haya imaginado a alguien. Siento como si hubiera visto a alguien que ya me estaba observando desde antes. Y esa sensación es la que todavía me pone la piel de gallina. Son las 8 de la noche, 46 minutos. Señoras y señores, esto es Noctámbulo Paranormal.

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8 de la noche con 55 minutos. Señoras y señores, antes de seguir con las historias, antes de seguir escuchando y dando lectura a las historias que nos están compartiendo, quiero reiterar a todas las personas que nos están escuchando a través de Digital 102.9 que nos pueden compartir su historia tanto por nota de voz o también nos la pueden mandar por escrito. Y sin ningún problema aquí le damos lectura al 81-8010-1029. ¿A qué voy con esto? 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Ahora bien, hay personas que me están preguntando, porque son nuevas, que cuál es el tema del día de hoy en cuanto a lo paranormal. No hay un tema en específico. Yo les doy carta abierta que ustedes me compartan la historia que quieran. Puede ser reciente, puede ser de antes, puede ser de lo que sea, todo siempre y cuando esté en la rama de lo paranormal. Lo más típico, el se me subió el muerto, la parálisis del sueño, que esta es muy común. Hay gente que nos ha platicado de que sus niños a temprana edad tienen un amigo imaginario. Hay traileros que nos hablan, enfermeros, doctores, de todo tipo de experiencias y de cualquier edad. No estoy pidiendo historias recientes, todas esas nos las puedes compartir. Y si eres de las personas que le gusta mucho las teorías conspirativas, pues también, adelante. 81-8010-1029. Voy a ir a música y regreso rapidísimo. 8:57, esto es Noctámbulo Paranormal.

0: Son las 9:00 p.m, 5 minutos. Señoras y señores, de esta manera iniciamos la segunda y última hora de Noctámbulo Paranormal. Te saluda Lalo Rosas en este lunes, arranque de semana, siendo las 9:06 p.m. Lunes 22 de junio, les damos la más cordial de las bienvenidas a las personas que apenas nos están sintonizando. Gracias por estar acá. Saludos del guardia de seguridad Master, solo para comentar que donde trabajo a veces se escucha el famoso ser que arrastra cadenas. Así se escucha, como si estuvieran arrastrando cadenas en la madrugada. Saludos a todos los compañeros guardias, el buen guardia de seguridad que siempre nos manda saludos y nos manda diferentes historias muy interesantes, muy interesantes. Pero qué loco, fíjate, me acabas de desbloquear un recuerdo. No sé si ustedes, a ustedes de niños, les contaban esa leyenda urbana o esa leyenda del señor de las cadenas, o que arrastraba las cadenas, no recuerdo cómo se llamaba. Pero decían que, bueno, no sé, era como una manera de asustarnos cuando éramos niños, para que no nos portáramos mal. Yo lo recuerdo así. No sé si ustedes se nos manejaban diferente, o no sé ni siquiera si han escuchado hablar respecto a. Pero bueno, siendo las 9:07 p.m, obviamente la invitación está hecha a que nos mandes tu audio al 81 80 10 102 9, o tu historia por escrito para poder relatarla. Vamos a escuchar la primera historia de la noche, ¿les parece? Dura 9:40 p.m. Muy interesante. Buenas noches.
1: Bueno, hola Lalo.
0: Hola, ¿qué tal?
1: En la anterior ocasión quise compartirlo porque empezaron a tocar mucho ese tema de cuando se te sube el muerto.
0: Sí.
1: Y a mí antes me había pasado en repetidas ocasiones. Uh-huh. Hubo dos de las cuales como que me dejaron más marcada y okay, te voy a contar sobre una de ellas. En ese tiempo yo era estudiante, ya la verdad tengo años que no me pasa esa situación, la verdad no quiero que me vuelva a pasar,
0: okay,
1: pero en esa ocasión lo que me pasó fue en una casa que yo compartía con una amiga,
0: uh-huh, una roomie.
1: Teníamos el cuarto compartido, te lo explico para que entiendas un poquito más cómo fue la situación.
0: Gracias, gracias.
1: Compartíamos el cuarto y cada quien tenía una cama individual, su cama estaba pegada para un lado de la pared, y mi cama estaba pegada para el otro lado de la pared. Teníamos un espacio en medio de las camas donde había como tipo burós, cajoneras chiquitas, y de mi lado estaba la ventana.
0: Sí.
1: Entonces por mi lado pues entraba toda la luz del sol, y era así porque a mi amiga le molestaba mucho la luz, entonces yo no tenía problema cuando llegaba a tomar una siesta y entraba la luz. Esa ocasión era de día, te estoy hablando que era alrededor de las 4 o 5 de la tarde cuando pasó esto, porque aproximadamente en ese horario fue cuando reaccioné o me desperté.
0: Okay.
1: Me estaba quedando dormida y mi compañera también me había dicho que se iba a tomar una siesta, que andaba cansada, habíamos llegado de la escuela. Sí. Yo me recosté y creo que ella se quedó un poquito despierta viendo su teléfono, y de rato también se quedó dormida. Teníamos un abanico, como esos de pedestal, que estaba como en medio de las dos camas, o sea, en el espacio que te comento. Y de mi lado, enfrente había un espacio, y luego pegado a la pared estaba el espacio de un closet en el cual, en la parte de abajo había una cajonera y arriba teníamos ropa.
0: Okay.
1: En esa parte pues cabía o podías entrar para agarrar las cosas. Y justo en esa zona fue donde yo vi una silueta. Estaba, pues en esto yo sentí que estaba despierta. O sea, yo vi la habitación, vi a mi roomie dormida, yo vi cómo entraba la luz del sol, o sea, estaba completamente aluzado, o sea, de día, y vi una silueta que estaba hacia donde termina la cama, o sea, hacia el lado de mis pies, que me estaba viendo. La silueta era toda como una sombra
0: Sí.
1: muy nítida, negra, y yo percibía que era la forma de un hombre con sombrero. Me estaba viendo,
0: Un hombre con
1: entonces me
0: sombrero.
1: asusté y vi que dirigió su cabeza hacia mí y que empezó a caminar pues de un lado al otro, del lado de mis pies.
0: Ajá.
1: Entonces, pues yo me asusté y te lo juro que yo alcanzaba a percibir el sonido del abanico, lo veía prendido y todo. Y era el único ruido que había, o sea, no escuchaba nada del desplazamiento de esta silueta. Y volteé con mi amiga y grité su nombre para que se despertara, pero no había
0: No
1: respuesta. O
0: respondía,
1: sea,
0: claro.
1: yo vi que seguía recostada y dormida. Entonces vuelvo la mirada hacia la silueta y veo que se empieza a acercar hacia mí, o sea, hacia la parte de mi cabeza, de mi cuerpo. Entonces
0: Okay.
1: me empiezo a asustar y me quiero levantar y siento que me agarran de los brazos. O sea, de repente ya no vi la silueta, solo sentí la presión de que algo me estaba agarrando de los dos brazos y estaba haciendo mucha presión que me estaba doliendo y también sentía una opresión en el pecho.
0: Okay.
1: Entonces, pues, o sea, mi pensamiento es, esto no es una persona, o sea, es algo,
0: Malo.
1: un ser maligno o algo así.
0: Claro, sí.
1: Entonces, pues yo sí soy creyente, entonces pensé en rezar.
0: Okay.
1: Fue lo único que se me ocurrió y como tal te lo voy a mencionar, empecé a decir el Padre Nuestro, no como voz, sino mentalmente.
0: En tu
1: En lo que
0: mente.
1: yo estaba iniciando la oración, no
0: Sí.
1: sé, tuve la sensación como que se enojó
0: Ándale.
1: esto que me estaba oprimiendo y
0: Ajá.
1: estaba haciendo más fuerza, pero al mismo tiempo sentía como si intentara distraer mi mente para no acabar o no poder avanzar en la oración.
0: Eso te iba a decir. Hago un paréntesis. Cuando uno está en este tipo de situaciones, y ese ser al que se enfrenta es malo. Ya saben a lo que me refiero cuando digo que es malo. Cuando uno empieza a hacer, pues llámese la religión que practiques, es en general, suele suceder eso. Se te olvida, como que no concuerdan las palabras, etcétera. O sea, digo porque me ha pasado. Entonces, que me estés platicando esto. Justo apenas te iba a preguntar y pues me respondiste. Pero gracias.
1: Fueron repetidas ocasiones en las
0: Ajá.
1: que yo estaba intentando y sentía que me distraía y que no me dejaba. Me empecé a desesperar e intenté moverme, o sea, como levantarme y movía las piernas, el cuerpo y todo. E intentaba gritar el nombre de mi compañera, pero, o sea, yo sentía que gritaba, pero sentía que no salía el sonido. Entonces me tranquilicé un poquito. Y dije, bueno, voy a intentar otra vez rezar, esto tiene que funcionar. Entonces te lo juro que empecé a rezar con toda mi fuerza y pensé de que no me va a distraer, si voy a terminar la oración, si voy a terminar la oración. Y sentí que me dio como un empujón hacia la cama. Ya, todo esto te comento, o sea, más como hundirme, pero seguí avanzando y sí terminé la oración. Entonces cuando la terminé, sentí que me soltó. Y cuando
0: Okay.
1: me soltó, desperté y lo que salió así de manera desesperada fue el nombre de mi compañera donde le estaba hablando. Entonces se despierta, se levanta y me dice, ¿qué pasa? ¿Qué pasa? A ella ya le había contado que en anteriores ocasiones me había ocurrido esto. Entonces ella ya sabía. Y le comenté, le dije, es que vi a alguien, con forma de hombre que estaba aquí, entre la cama, para esto, cuando despierto, O sea, no sé si entre que estaba dormida, si en lo que desperté, pero yo vi como
0: las... Gracias a las personas, aguántame, que se están comunicando y que me están escribiendo que ellos también pasaron por lo mismo. Ahorita le doy lectura, aguántame.
1: La sombra salió del cuarto. Entonces le dije, se fue por allá, se levanta y me dice, déjame revisar. Ella no es creyente ni religiosa ni nada, pero sí le gusta mucho investigar. Entonces traía como una especie de amuleto, agarró el amuleto que traía en el cuello y me dice, voy a buscarlo. Y se sale, se da cuenta que afuera del cuarto hay un pasillo, que ese pasillo daba a la lavandería. La casa era muy chica, bueno, era un departamento más bien, estábamos en la planta alta de la casa. Y estaba el pasillo, el baño, la cocina y el recibidor donde estaba la sala. Ella se va por el pasillo, yo me quedo toda en shock en la cama, o sea, pero ya me enderecé, ya estaba despierta. Y en eso regresa y me dice, no encontré nada, no hay nada, no hay nadie, la casa está cerrada por dentro, o sea, están los seguros y todo, no, nadie abrió, no nada. Pero, o sea, me quedé realmente impactada porque, o sea, sentí cómo hizo la presión, cómo me empujaba, y la desesperación de que no podía ni reaccionar ni levantarme, y pues creo que ni hablar, porque ella no me escuchó en ningún momento hasta el final que me soltó. Entonces, pues esto fue algo que me ocurrió. Después, si tengo oportunidad, te contaré otras ocasiones que ocurrió este suceso.
0: Okay.
1: Y porque hay más cosas que en ese tiempo logré ver, logré percibir. Uh-huh. Y me di cuenta que mi mamá también podía hacerlo. De ahí una vecina que era como muy espiritual, hablaba de esas cosas. Y decía de que es que solamente hay ciertas personas que son más sensibles o que tienen la capacidad de ver a estos seres. Uh-huh. Y pues sí, o sea, porque estando ahí, como te comento, yo alcancé a ver cómo se salió y mi compañera, no sé si ya estaba como que dormida del 100, pero ella no vio nada, no escuchó nada,
0: claro.
1: Solamente fui yo. Y bueno, ya próximamente te contaré de lo demás.
0: Por favor.
1: Y pues era algo que quería compartir.
0: Gracias, Rina. Gracias. Fuerte abrazo. Dice por acá Lalo, buenas noches. Yo también envío una... Oye, es que me sorprende la cantidad de personas que me están mandando que ellos también han soñado. Fíjate, mira acá, Lalo, yo también soñé un hombre con sombrero. Lalo, buenas noches. Yo también vi en una pesadilla un hombre con sombrero y todo de negro y me dijeron que era un demonio. Me pasó lo mismo, a ver.
2: En mi caso, tú, Lalo, digo, ajá, ya te conté la historia varias veces.
0: Sí.
2: Pero lo que te comento que una vez pasó fue también lo mismo, que empecé a rezar, uh-huh, pero yo sentí que esa cosa empezó a gruñir como un perro, o sea, como un perro grande. Entonces dije, no, aquí ya, pues ya valí. Ya, mi hermano estaba al lado mío, pero él estaba dormido. Entonces, ajá, por más que era la verdad, pues no despertaba. Yo sentí que no me salía la voz, pero sentí que esa cosa gruñó. Ya después mi mamá puso a dormir a la cama y dejó de aparecerse.
0: Me llama mucho la atención que la mayoría es hombre de negro con un sombrero. Eso me llama la atención. No sé qué se deberá. 9:19, voy a música, regreso rapidísimo. Esto es Noctámbulo Paranormal.

0: si yo ando borracho, que bueno, me ayuda.
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6: Nuestra red de infiltrados informa que dicen los infiltrados que buen jalón de orejas recibió ayer la Fiscalía General de Justicia, que encabeza Javier Flores, de parte del arzobispo de Monterrey, Rogelio Cabrera, quien señaló que la institución no ha cumplido las promesas que hizo a familiares de personas desaparecidas. Los integrantes de colectivos como Buscadoras y Amores de Nuevo León acudieron a la misa dominical para solicitar el apoyo del líder religioso en la tarea de recordar a las autoridades no distraerse con el Mundial de Fútbol y buscar solución a sus casos. Es muy válido distraerse. Todos tenemos derecho al deporte, pero no hay que olvidar que ahí están los problemas y hay situaciones que no se pueden dejar atrás, dijo Monseñor Rogelio Cabrera.
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0: noche, 31 minutos, dice por acá más. ¿Te recuerdas que una vez te hablé del hombre del sombrero ese que dice la gente que soñó? Es el mismo ser llamado Hatman. Ah, es cierto, tú me habías contado algo al respecto del hombre con sombrero. Vamos a escuchar la siguiente historia. Gracias a las personas que se están comunicando con nosotros al 8180101029. Buenas noches.
1: Hola, Lalo, buenas noches.
0: Hola, ¿qué tal? Buenas noches.
1: Te contaré algo breve.
0: Adelante.
1: Yo actualmente trabajo en el IMSS.
0: Okay.
1: Y hace 13 años era secretaria en una unidad grande de allá por Lincoln.
0: Okay.
1: En aquel tiempo, cuando yo estaba ahí, estaban remodelando el piso 10. Y si mal no recuerdo, en el piso 8 estaban los pacientes que se estaban tratando la especialidad de oncología. Entonces, yo estaba como secretaria en el área de conservación. El área de conservación, pues, es lo que se dedica al mantenimiento de la torre hospitalaria. Entonces, ahí estaban, pues, los ingenieros y los técnicos que, pues, le dan mantenimiento a la torre. Entonces, una media mañana de cualquier día llegó una señora de características humildes, ¿verdad? Familiar de un paciente, y llega conmigo a la oficina y me dice: oye, me mandaron para acá porque me están diciendo que movieron a mi paciente al piso 10, y ya subí al piso 10 y no hay nada, dice, hay puros escombros. Le digo, señora, ¿quién la mandó para acá? Me dijo, no, pues una enfermera que me encontré en el elevador. Le digo, pero la enfermera no la pudo haber mandado para acá. Para eso está el departamento de orientación al derechohabiente. Y otra, el elevador no llega al piso 10. El piso 10, el elevador está bloqueado para ese piso. Los ingenieros suben por las escaleras y tienen llave de los candados cuando cierran ahí las puertas. Entonces, la verdad es que me sorprende porque usted llegó al piso 10. ¿Cómo llegó? No, pues por el elevador, pero se abrió el elevador y está oscuro. Y hay mucho escombro. Y dice, yo quiero saber dónde está mi paciente. O sea, ella estaba molesta.
0: Sí, claro, claro.
1: Porque una persona en el elevador le dijo que su paciente estaba en el piso 10. Entonces ya voy con el ingeniero y le digo, ¿sabe qué? Viene una persona, está molesta y me comenta que alguien le dijo que subiera al piso 10 y se encontró puro escombro. Dice, ¿pero cómo? Dice, el piso 10 está clausurado, o sea, se está remodelando. Y ya, total, dice, sale el ingeniero y dice, señora, acompáñeme, dice, para que me vaya explicando quién la mandó para allá. Y ya me dice, ¿sabes qué? Acompáñame, me dice a mí, me dice, acompáñame para que la encamines al Departamento de Atención al Derechohabiente para que le ayuden a monitorear dónde está su paciente. A lo mejor lo bajaron a algún estudio y no debieron de mandarla al piso 10. Entonces ya cuando, perdón, cuando nos subimos al elevador para ir hacia el piso 10, pues sí, efectivamente, el elevador estaba bloqueado. Yo acompañé al ingeniero, pues, por curiosidad, la verdad, pero él iba a cerciorarse que efectivamente estuviera bloqueado, porque nadie podía tener acceso al piso 10 más que las personas contratistas o que llevaban material y así.
0: Claro, claro.
1: Pero la señora nos decía que una enfermera de ciertas características que vestía falda, la verdad es que en el seguro son muy pocas las enfermeras que usan falda, yo creo que de 10 a lo mejor una, y si acaso, pero ella decía que era una enfermera de cabello corto, canoso, que usaba falda, que su uniforme estaba muy impecable, de medias blancas, que ella le aseguraba que su paciente estaba en el piso 10, y el piso 10 estaba totalmente a oscuras, lleno de escombro, y el elevador la llevó para allá. La señora aseguraba que ella sí subió al piso 10. Entonces, realmente son cosas que a lo mejor no causan espanto,
0: no, claro,
1: pero no, en ese momento no encontramos ninguna explicación.
0: No, claro.
1: Pero bueno, Lalo, que tengas buena noche.
0: Gracias, gracias. Bye. Gracias, gracias por compartirnos su historia. Claro que causa terror. Claro que sí. yo no sabría cómo reaccionar, la verdad. 9:36 minutos, gracias por estar acá. Estás en Digital 102.9, esto es Noctámbulo Paranormal.

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0: Buenas noches, Míralo, buenas noches. Fíjate que ahorita que mencionas el tema de recordar historias de niños, me estaba acordando, recordé. A ver. Allá por el año del 98, uh-huh. Estaba yo en tercero de primaria. Estaba en la escuela que se llama Licenciado Benito Juárez. O 21 de marzo, creo que era para el turno de la tarde. Allá en la colonia Buenos Aires, ahí en Monterrey. Okay. Entonces, recuerdo que en aquel año andaba de moda el juego ese de las plumas, que pones una pluma, un par de plumas en cruz, uh-huh. Y la de arriba dices algo, Charlie, algo así, Charlie, unas palabras Charlie. De alguien.
1: Sí, claro, cómo no.
0: Y según esto es invocar un demonio, algo así.
1: Sí.
0: Y gira la pluma de arriba sola, empieza a girar.
1: Sí, me acuerdo.
0: Algo así va el juego.
1: El Charlie, sí.
0: Entonces, recuerdo que traíamos la novedad aquella, estábamos en el recreo, y siempre hay un compañero medio zafado, un tornillo ahí en el salón. Y recuerdo que había así un grupo de ahí de compañeros, una bola en un patio. Entonces, esa escuela tenía dos patios, en una estaba así un bolón. Y de repente todos salieron corriendo, asustados, unas niñas llorando y cosas así. Se hizo un revuelo ahí. Y ya cuando yo no era de esa bola, yo andaba jugando acá, típico que jugabas al boto y atrapadas al cóngel y esas cosas de niños acá corriendo. Pero sí recuerdo que nos dijeron que fue porque ese compañero jugó ese juego, puso las plumas, empezó a pegarle así al piso, creo, diciendo así, Charlie, una cosa así. Y empezaban a girar las plumas solas. Uh-huh. Entonces, como fue como que novedoso, pues todos se arrimaron a rodear.
1: Claro.
0: Y pues ya sabes, de niños decían que el rumor que si la pluma te tocaba, la pluma se detenía y te apuntaba, te ibas a morir y cosas así. Entonces empezó a girar la pluma y salieron. Se hizo un revuelo, lo suspendieron una semana, una cosa así a mi compañero, porque salieron niñas llorando, se traumaron, ya no querían ir a la escuela y cosas así. Entonces sí me vino a la memoria eso. Y fíjate que también ese recuerdo que no sé si fue un día antes, un día después, por eso suspendieron a mi compañero una semana, lo recuerdo muy bien, porque también él mismo quiso dibujar una ouija en una hoja de papel. Uh-huh. Y esa sí me tocó a mí verlo cuando lo estuvo dibujando ahí en el patio, en el recreo. Entonces le dijeron a una maestra, creo que fue un día después del evento de las plumas. Y la maestra fue y él y nosotros vimos que el dibujo de la ouija como tal le faltó hacer una parte en la orilla. O sea, fue incompleto. Entonces, haz de cuenta que él viene una maestra, arranca la hoja de la libreta, corre, va al baño de nosotros los hombres, uh-huh. Que eran aquellos baños típicos que te daban un chorro de terror ir a los baños, claro, de la escuela.
1: Claro.
0: De esos que eran al fondo en la oscuridad. Uh-huh. Y eran típicos baños de escuela, así, de colegio, así, tenebrosos. Y sí, me recuerdo que él fue y tiró el papel. Y nosotros vimos que el dibujo estaba medio terminar. Fuimos y él lo tiró en una taza del baño y pues se escondieron. Entonces la maestra fue donde la empezó a llamar la atención, se la llevó. Entonces nosotros fuimos a ver la hoja estando en la taza del baño mojada, y no me lo vas a creer, pero me tocó verlo, se empezó a como si alguien hubiera terminado el dibujo, se dibujó como que lo que le faltó al dibujo de la ouija como tal, como si alguien hubiera agarrado el papel y hubiera terminado el dibujo así, pero imagínate, el papel en el agua, pues es imposible.
1: No, claro.
0: Y nosotros entramos al baño después de que nuestro compañero aventó el papel. Uh-huh. Entonces, ahí se queda para la anécdota, y fíjate, ahorita me acordé porque estoy escuchando las historias y sí, recordé del pasado.
1: Qué bueno.
0: Entonces, pues esa es mi Lalo. Un dato curioso.
1: Gracias, cuídate mucho, mi rey.
0: No sabemos si el compañero trae algún embrujo o algo ahí, pero bueno, eso pasó. Saludos a todos y aquí siempre escuchando.
1: Gracias.
0: Saludos, Lalo.
1: ¿Quién sabe qué tenía? A lo mejor si era real, nunca vas a saberlo. 9:50 minutos, esto es Noctámbulo Paranormal.

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Señoras y señores, de esta manera llegamos a la parte final del programa del día de hoy, lunes 22 de junio. Cuídense mucho, que tengan excelente noche. Yo soy Lalo Rosas, arroba Lalo al aire en Instagram. Esto fue Noctámbulo Paranormal. Que duermas rico. Si es que puedes.

Eso es todo por hoy en Noctámbulo. Agradecemos a nuestra increíble comunidad noctámbula por sintonizar con nosotros esta noche. Mantente conectado, mantén la vibra alta y nos vemos en la próxima en digital 102.9. Hasta entonces.

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9: Hola, hola, soy Claudia Mejía. Estamos en un nuevo episodio de Ya Oíste. Hoy vamos a hablar sobre alimentación. Ya sé, a veces es como de la rutina, el trabajo, no podemos alimentarnos.

0: y que llega el fin de semana y nada más queremos estar en casa, no hacer nada, pero creo que es muy importante. Hoy está conmigo un nutriólogo, es Cristian Gómez Montoya. ¿Cómo estás?
1: ¿Qué tal? Mucho gusto. Pues estoy encantado de estar aquí acompañándolos.
0: La alimentación, cuando nos queremos enfocar justo en nuestra alimentación, es que quiero bajar de peso. Creo que es más como esa parte. Quiero bajar de peso, no tanto porque quiero estar saludable. Entonces, ahí también hay un entorno de mitos muy grandísimos.
1: Claro, hay que empezar nuevamente con esta idea de disfrutar estos alimentos, de incluir pues una gran variedad, de empezar a otra vez disfrutar estos alimentos, de ya empezar a entender lo más valioso que es justo esta experiencia, en dónde podemos encontrar nutrición, pues realmente en todos lados, en lo que, por ejemplo, Navidad, Año Nuevo, que el Día de la Candelaria, realmente muchas veces nos juntamos para comer, para consumir alimentos, que si quiero regalar un detalle, doy chocolates, también aquí podemos encontrar nutrición justamente porque entra esta ingesta de alimento y ahí también, esto también es dieta, no nada más es, ay, la dieta milagro, ay, esta dieta que me va a ayudar a bajar de peso, porque como tú bien lo dijiste, muchas veces nos enfocamos en el peso solamente sin enfocarnos en lo que realmente vale la pena, que es la composición corporal, nuestra salud y el porqué de ese alimento que estamos consumiendo.
0: Dijiste dieta, dieta es comerte un chocolate. Dieta, o sea, abarca toda tu alimentación.
1: Sí, dieta va muchísimo más allá. Es lo que consumes, sea lo que consumas día con día, eso es dieta. Así
0: Okay.
1: sea, comas nada más una manzana, eso ya entraría dentro de una dieta diaria.
0: Okay, y entonces, ¿cuál es la diferencia en llevar justo un plan alimenticio acorde a tus necesidades?
1: Ok, pues mira, llevar un plan alimenticio acorde a tus necesidades es justo eso, ir controlado, dependiendo si tienes alguna patología, dependiendo si tienes alguna necesidad, algún objetivo, si quieres también dirigirlo hacia algo más sencillo, hacia algo más, no sé, no a todos nos gusta lo mismo. Entonces aquí también entra esta parte de nosotros como profesionales de salud, irnos dirigiendo y acomodando, adecuando estos planes de alimentación organizados a cada persona, no tanto que las personas hagan lo que yo digo, si no les gusta, porque realmente no lo van a seguir. Van a decir, ah, pues si este producto milagro o así, por más que funcione, no lo voy a consumir. Pero, creo que aquí es importante esta parte de aterrizar hacia dónde quieres ir y qué necesitas con tu alimentación.
0: O sea, sí o sí, todos, todas, debemos de acudir con un nutriólogo, con un profesional, para saber qué comer y saber qué comer bien, si se puede.
1: Claro, y se puede comer rico, se puede comer saludable, se puede comer bastante variado dentro de lo que tú necesitas en tu ingesta diaria recomendada, porque muchas veces pensamos que no, que debemos de comer pura lechuga, que debemos de comer puros licuados, puros jugos inclusive, ¿no? Que se tiene esta creencia, pero la realidad es que no va por ahí. Debe de ser como las características de la dieta correcta. Debe ser variado, debe ser suficiente, debe ser adecuado para cada persona, inocuo, que esto quiere decir que sea saludable, limpio para las personas, que no nos haga daño, que cumpla con las características de higiene adecuadas también en el manejo de alimentos, y creo que eso también es muy importante de revisar.
0: Y si una persona que es vegana o vegetariana, no, bueno, vegetariana es diferente, ¿no?
1: Sí,
0: Ahorita vamos a hablar
1: es
0: sobre
1: diferente.
0: eso. Pero una persona que es vegana y no tiene un seguimiento constante o adecuado de un profesional, como lo es un nutriólogo, ¿qué impacto tiene en su salud?
1: Bueno, es importante mencionar aquí ya un poquito más específico, por ejemplo, nutrimentos como la vitamina B12, la vitamina D, el omega 3, y estos muchas veces no se pueden cubrir con una dieta 100% vegana, debido a que estos se encuentran mayormente en alimentos de origen animal. Sí se puede ya incluirlo en suplementación, pero hay veces que los mismos veganos dicen, no, yo de plano ni suplementación. Ahí hay que encontrar la manera, es todo un reto, la verdad, también encontrar como la manera de decir, a ver, estos alimentos pueden cumplir un poquito más con lo que necesitas. Se puede tener también un tipo de vida saludable diaria siendo vegano, pero sí tomando en cuenta que es importante cuidar esta parte de la vitamina B12, el calcio, el hierro, la vitamina D, como te decía, el omega 3, porque es esta parte donde ya entran como estos mitos de que no, si haces veganismo, ya vas a bajar de peso, vas a verte bien o vas a ser débil, siempre te van a contar puntos buenos o puntos malos, ¿no? Por eso es importante siempre acercarte con un profesional, porque en redes vas a encontrar opiniones a favor o en contra. En las noticias, de qué tendencias. En todos lados siempre te van a decir mucha información. Y como me decías, hasta una amiga puede llegar y, oye, no, es que mira, fíjate que bajé 10, 15, 20, 30 kilos. Pero no es tanto enfocarnos en el peso, sino enfocarnos en nuestra composición corporal.
0: Pues sí, porque puedes pesar 90 kilos, pero tu masa corporal es menor que el músculo. Uh-huh. Entonces no es lo mismo.
1: Sí, un ejemplo que me gusta mucho darle a mis pacientes es esta idea de pesas, por decir también otro número, 70 kilogramos, pero bajas un kilogramo de grasa y luego subes un kilogramo de músculo, vas a seguir pesando los mismos 70 kilos, pero tu composición corporal va a ser muy diferente y tu salud también pues puede tener también cierto reflejo, ¿no? Y pues esa parte del veganismo muchas veces se cree erróneamente que es un tipo de dieta, pero no, como te decía, es un estilo de vida que justamente se deben de seguir. Cada persona sigue una idea diferente acorde a su contexto.
0: ¿Y qué pasa con el vegetariano?
1: Ok, bueno, la diferencia entre el vegano y el vegetariano es que el vegetariano a veces sí puede incluir alimentos de origen animal como el huevo o la leche, ya sean ovo-lacto-vegetarianos incluyen ambos, lacto-vegetarianos incluyen solamente productos de leche o lácteos, y los ovo-vegetarianos solamente huevo, pero el vegano sí es un poquito más cerrado a querer consumir. Pero pues hay varios tipos de veganos realmente, hay inclusive un tipo de vegano que solamente consume frutas, semillas que han caído, ni siquiera dañan la naturaleza. O sea, también entra esta parte del medio ambiente y la parte ecológica, por lo que te decía también de no dañar la naturaleza, de la huella ambiental.
0: Yo creo que este episodio se tiene que llamar ¿Por qué ir con tu nutriólogo? Un nutriólogo. Porque sí, o sea, todo el mundo tenemos esta idea de que ir al nutriólogo es como de, va a tardar un buen en que yo llegue a mi meta, o ya que me dé lo que me tenga que dar. Pero en realidad no es así. Uh-huh. Y ahorita tú no lo estás diciendo. Entonces, cambiar ese chip no es tan fácil. Pero como tú decías, empezar por algo ya es una ganancia, ¿no?
1: Sí, y es importante para nosotros nutriólogos empezar a ver esta cuestión de si mi paciente tiene tal característica, se le complica tal cosa, esto no le gusta, por ejemplo el aguacate, ¿no? Que claro que es un alimento con gran cantidad de nutrimentos, si no le gusta no es como que ya te lo tienes que comer, porque va, al contrario, nunca va a volver a regresar a la consulta. Y también entra esta parte, ¿no? De respetarlo, de decir, bueno, si no le gusta el aguacate, ¿qué otro alimento le puedo ofrecer a mi paciente para que él diga, me gusta y estoy cumpliendo, ¿no? Siempre es dar estas opciones, porque realmente opciones hay muchas.
0: Cristian, muchísimas gracias por acompañarme aquí a este episodio.
1: No, muchísimas gracias a ti por invitarme, por también escucharme, por apoyar también a las personas en esta cuestión de la información, que empiecen a escuchar también todos estos temas que son bastante importantes.
0: Él fue Cristian Gómez Montoya, yo soy Claudia Mejía, nos vemos en un próximo episodio. Adiós. We'll be right back.

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2: El alcalde del Carmen, Gerardo de la Maza, ofreció disculpas públicas luego de que se difundiera un video en el que se observa agrediendo físicamente a un mesero en un restaurante de San Pedro. El material viralizado en redes sociales muestra al alcalde discutiendo y posteriormente agrediendo a un trabajador del establecimiento luego de que presuntamente no le tomaran la orden. Los hechos sucedieron la madrugada del pasado 15 de junio. Tras lo ocurrido, de la Maza señaló que reaccionó de forma equivocada en una situación relacionada con su hija al permitir que la emoción y la impotencia influyeran en una conducta inadecuada. Asimismo, ofreció una disculpa al personal del restaurante, en especial a los meseros involucrados, al propietario del establecimiento y a los comensales que presenciaron el incidente.
0: Información nacional.
3: El gobierno federal ha destinado un presupuesto de 24 mil millones de pesos a las autoridades educativas para beneficiar con las becas Rita Cetina a cerca de 13 millones de estudiantes de preescolar, primaria, secundaria y educación media superior y educación superior. En torno a la beca Rita Cetina para útiles y uniformes de estudiantes de primaria de escuelas públicas, el Coordinador Nacional de Becas para el Bienestar, Julio León Trujillo, externo.
4: Son 9 millones de nuevos estudiantes que estarán siendo incorporados a esta beca. Muchos de ellos ya tienen hermanitos en secundaria, por eso es que solo estamos entregando 5 millones de tarjetas. Tenemos más o menos 2 semanas y pico, casi 3, y en estas 2 semanas y pico ya se han entregado 2.1 millones de plásticos a madres, padres y tutores, que representa un avance del 42%. Nosotros estamos seguros que vamos a concluir antes del 31 de julio para estar listos para que en el mes de agosto se realicen las dispersiones de útiles y uniformes.
3: Para ABC Noticias, Felipe Barrera Jaramillo desde la Ciudad de México.
0: Deportes.
5: El defensa de la selección de Alemania, Nico Schlotterbeck, se perderá el resto de la competencia. Y es que el defensor alemán sufrió una lesión de ligamento medial del tobillo durante su triunfo ante Costa de Marfil. El defensor alemán, Nico, quedó ya descartado para el resto de este torneo por esa lesión que sufrió en el partido en contra de Costa de Marfil. Las pruebas realizadas el domingo pasado ya de regreso en el campamento de su sede base allá en Carolina del Norte, revelaron que el defensa tiene esa lesión, por lo cual, después de haberla sufrido, será la baja de este seleccionado alemán durante varios meses. Informó para ABC Deportes, Andrés Guerra.
0: Espectáculos.
6: La salud de Luis de Alba volvió a generar preocupación entre sus seguidores luego de que fuera hospitalizado tras sufrir un accidente. Ahora su esposa Abigail Alfaro reveló que los médicos continúan realizando estudios para determinar si existe alguna enfermedad que pudiera estar relacionada con su reciente estado de salud. Aunque no se han dado detalles sobre un posible diagnóstico, aclaró que el comediante se encuentra estable y bajo observación médica. La noticia surgió después de que el actor apareció con visibles moretones en el rostro, lo que provocó especulaciones en redes sociales. Por ahora, la familia ha pedido paciencia mientras esperan más información por parte de los especialistas.
7: Ale Burnes para ABC Noticias. 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
2: Redacción y locución, Eduardo Garza.
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Buenos días, señores. Son las 7 de la mañana con 10 minutos. Muy buenos días a todos. Bienvenidos en esta mañana del día de hoy, martes 23 de junio. Esto es La Pijama Morning Show. En esta mañana del día de hoy, martes, cómo no, el día más pesado de la semana, el día que más odio el martes. Pero bueno, señores, a partir de este momento, y como todos los días, todas las mañanas, los voy a estar acompañando hasta las 10 de la mañana, ¿ok? Bueno, los invito para que manden su mensaje al 818-010-1029, 818-010-1029, para que manden su mensaje ya a esta hora de la mañana. Manden su WhatsApp, voy a tomar lista. Qué pocos chamacos siguen en la escuela, unos que todavía les quedan algunos días de clases, otros ya salieron. Bueno, vamos a ver cómo andan el día de hoy y quién anda ahí. Buenos días.

0: 3 días. Pero la grande le puse cuca.
1: Ya nada más 3 días. Yo siento que con esta onda de que se iban o no se iban hasta el 8 de julio y que siempre no, y que al principio nos íbamos a ir el 5 de junio y que a la mera hora no. Yo siento que algunos colegios, por lo menos así lo veo yo, siento que algunos colegios dijeron, no, nos vamos a ir más pegadito a julio para que no nos diga nada. Si nos dicen, ¿a qué hora salieron? No, pues salieron a tal hora. Porque la neta, si te ponen a pensar, nunca salíamos en estas fechas, Nunca, oye, no, muy lastimado la garganta, mendigos cambios de temperatura horribles. Entonces, pues sí, muchos ya van a salir esta semana, otros se van a ir hasta la otra. Y si uno se va a ir hasta el 8 de julio,
2: Hola, Cocolocho, ya estamos llegando aquí a la cárcel a dejar a mi criatura. 2 días más y de vacaciones. ¡Vámonos! ¡Buenos días, Coco! Mi papá ya está sufriendo porque ya no estoy yendo a la cárcel. Y mi hermano sí a la mini cárcel. Vete por la banqueta, hombre. Soy Nicolás.
3: Buenos días, Coco. Soy Diego. Vamos por la cárcel.
4: Buenos días, Cocolocho, transporte escolar.
5: Sí, señor.
4: Hola, María. Aquí vamos a la cárcel todos.
6: Hola, Cocolocho, ya es mi último día de clases. Hoy tengo convivio y ya mañana ya no voy a la escuela. ¡Yuhu!
7: Hola, Cocolocho, soy Regina y estamos en vacaciones, pero sigo en la escuela.
8: Buenos días, Cocolocho. Me llamo Iña. Voy directo para la escuela. Váyase por la banqueta, perro.
9: ¿Qué onda, Coco? Buenos días. Oye, 2 días más y ya dejar de traer al chamaco a la escuela, pero ya no sé qué está mejor, si estar en la casa o en la calle, porque le está yendo la luz a cada rato en la casa. Saludos.
10: Hola, Cocolocho, ya voy a la cárcel. Órale, hasta tú comes pan, fíjate.
1: Hasta tú comes pan, fíjate, 818-010-1029, buenos días.
11: Buenos días, Cocolocho, yo salgo hasta el 8 de julio.
1: Hasta el 8 de julio.
12: Buenos días, Cocolocho, se dice a la beca en la escuela. Sí, señor, todavía me queda una semana de clases. Ay, Dios mío.
1: Ay, Dios mío, ¿por qué? Ya salí.
13: Cocolocho, me llamo Carolina, ya voy para la escuela. Saludos a mi mamá y al Pelonchi.
14: Cocolocho, soy Giselle. Aquí está mi hermano, por favor, salúdamelo. Adiós, mi camor.
1: Adiós, mi canor. Adiós, mi canor. Últimos mensajes porque vamos a la competencia. Buenos días a todos. Son las 7 de la mañana con 15 minutos. 7 de la mañana con 15. Buenos días.

0: Últimos mensajes, buenos días.
1: Hola, Cocolocho. Ya voy a la cárcel.
2: Sí, señor.
1: Soy Ángel Fabián.
3: Hola, Cocolocho. Somos Renata y Victoria. Vamos camino a la escuela.
2: Sí, señor.
3: Dale, sonríe.
4: Hola, Cocolocho. Saludos a Carolina, que va con su papá.
5: Hola, Cocolocho. Soy Valentina. Yo voy para el trabajo de mamá. Sucede.
2: Sí, señor.
0: Vamos a pasar a la competencia. Buenos días.
6: ¿Cómo estás, Coco? Buenos días. Salí más tarde porque no llego a la Bendy ya. Si yo sí voy a la cárcel, miembre, y me tocaron más choques y más tráfico. Pero bueno, aquí vamos. Hasta el 2000 de julio.

Vamos a pasar a la competencia el día de hoy, martes 23 de junio. De un lado está la canción de...

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1: Britney Coco.
0: Se adelanta la princesa del pop.
2: Britney Pelona.
0: La Britney Pelona lleva dos.
3: Buenos días, Coco Locho. Una vez más.
0: Baby, one more time.
4: Buenos días, Coco, por NC.
0: NC lleva uno, no lleva nada. Cristina Aguilera, ¿por cuál?
5: Spears.
0: Britney lleva, ¿qué? ¿Tres?
6: Britney, Coco.
0: Cuatro, lleva cuatro, lleva cuatro la Britney.
7: Hola, Coquito. Britney, forever.
0: Puede estar chisqueadilla ya, media tocadita. Pero repito, Britney, si mañana en algún momento podría regresar, y si lo hace de una forma pues ya más lúcida, que tenga ayuda y todo, va a llenar donde se pare. O sea, si hace gira de estadio.

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6: Alcaldes de San Nicolás de los Garza, Juárez y Apodaca pidieron a la ciudadanía insistir con sus reportes de falta de energía eléctrica ante la Comisión Federal de Electricidad para que sean atendidos a la brevedad. Desde el pasado viernes, cientos de colonias de todos los municipios metropolitanos se quedaron sin energía eléctrica luego de los fuertes vientos y lluvia que se presentaron durante ese día y parte del sábado. El alcalde de San Nicolás, Daniel Carrillo, a través de sus redes sociales, pidió a los nicolaitas que reportaran las fallas y exhortó a la CFE a restablecer el servicio lo más pronto posible para que las afectaciones fueran menores. Sin embargo, señaló que serían insuficientes los elementos de trabajo ya que los daños en la red eléctrica fueron muy graves. Por otra parte, el municipio de Juárez se informó que son alrededor de 60 colonias afectadas por la falta de electricidad y la alcaldesa Mónica Ollervides solicitó que sigan haciendo los reportes para mantener la presión en la CFE. Asimismo, el alcalde de Apodaca, César Garza, informó a través de Instagram que alrededor del 95% de las colonias que se vieron afectadas en el servicio eléctrico, ya se restableció el servicio y que seguirán trabajando de la mano con la CFE para que quede al 100%.
5: Información nacional.
7: En operativos realizados en los estados de Tlaxcala y Guerrero, elementos de la Secretaría de Marina Armada de México decomisaron más de 3 toneladas de cocaína y capturaron a 5 presuntos narcotraficantes, informó el secretario de Seguridad y Protección Ciudadana, Omar García Harfuch. Con estos aseguramientos, dijo el también coordinador del Gabinete de Seguridad del Gobierno Federal, la Marina ha decomisado 73 toneladas de cocaína en mares mexicanos en lo que va del gobierno de la presidenta Claudia Sheinbaum. Omar García Harfuch dijo que con los operativos realizados en Tlaxcala y Guerrero, donde decomisaron más de 3 toneladas de cocaína, se evitó que alrededor de 6 millones de dosis llegaran a las calles, además de que se afectaron las finanzas de la delincuencia organizada. Para ABC Noticias, Felipe Barrera Jaramillo desde la Ciudad de México.
5: Deportes.
8: El piloto regiomontano Pato O'Ward estuvo cerca del podio en el Road American de IndyCar, pero acabó en el puesto 13 por una sanción y una entrada tardía en los pits. Pato llegó a estar como segundo lugar a 6 vueltas del final, pero acabó por descender en la recta final, mientras que su compañero Christian Lundgaard fue el ganador de la carrera. O'Ward recibió una sanción por quedarse sin combustible antes de la bandera amarilla y tuvo que hacer una detención detención de emergencia con pits cerrados, por lo que tuvo que reiniciar la carrera al final del grupo en la vuelta 32. Informó para ABC Deportes Andrés Guerra.
5: Espectáculos.
9: Dua Lipa volvió a acaparar la atención en redes sociales tras compartir por fin las primeras fotografías oficiales de su boda con Callum Turner. La cantante británica mostró imágenes de la íntima celebración realizada en Sicilia, Italia, donde lució un espectacular vestido de alta costura de Chanel, mientras que la actora apostó por un elegante traje negro clásico. La boda, que habría durado varios días y reunió amigos cercanos y celebridades, se convirtió rápidamente en tendencia global por el nivel de producción y la estética de las fotos. Aunque la pareja había mantenido gran parte del evento en privado, estas nuevas imágenes confirman uno de los momentos más comentados del año en el mundo del entretenimiento.
10: Ale Burnes para ABC Noticias. 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

0: Bienvenidos en la segunda hora de la Pijama Morning Show. Y es que no ni back no more. Buenos días, payasos. 8 de la mañana con 10. 27 grados. Vayan preparando su mensaje porque hoy vamos con papitis y mamitis de mujer. Papitis y mamitis de mujer. Así que vayan preparando su mensaje al 818-010-1029. 818-010-1029 para que vayan preparando su WhatsApp. Porque hoy vamos a tener la oportunidad de escuchar a esos hombres que dicen ya. No, ya fue mucho, se la pasa más con su mamá que conmigo. De hecho, vamos a platicar el día de hoy en las consultas para que vayan preparando su mensaje, ¿ok? ¡Hola! 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
1: Sí, señor.
0: Regreso con las consultas.

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0: 8 de la mañana con 27 minutos. Antes de pasar con Cocolocho y las consultas, 8 de la mañana con 27, tenemos invitado a la cabina de Digital 102. Atención, papás. Atención, papás que tienen chavitos entre los 4 años y prácticamente ya adolescentes hasta los 12. ¿Por qué? Porque hoy en día, a ver, yo lo veo con mis hijas en el colegio. El inglés es súper primordial hoy en día, y qué mejor que desde muy chavitos, que son unas esponjitas y que obviamente aprenden todo y empiezan a entender todo, lo empiezan a practicar. Y qué mejor que el día de hoy ustedes pongan atención, porque vamos a platicar de Explorers 2.0, que bueno, pues es una técnica padrísima para niños exclusivos de 4 años a casi adolescentes de 12. Así que el día de hoy invitamos a Claudia Díaz, que nos va a platicar acerca de cómo es, cómo funciona el programa, cómo es el entrenamiento y cómo los papás pueden estar tranquilos que el momento que su chavito de 4 años hasta las 12 puede aprender inglés. ¿Cómo estás, Claudia? Buenos días.
1: Hola, Coco, buenos días, y a todos los escuchas que nos están atentos en este momento a la información. Bueno, te cuento que aparte, no solamente de dar información, es una conciencia también a los papás, porque hoy en día el inglés no es un lujo, es una herramienta que es para el futuro, Coco, porque realmente si te pones a pensar, no estás preparando hijos para hoy, sino para 15 o 20 años, donde la competencia es mayor, donde en la globalización necesitas sí o sí aprender inglés. Uh-huh. Y qué mejor desde pequeños, como decían, los niños aprenden inglés desde pequeños, desarrollan más confianza, mejores oportunidades académicas y una ventaja enorme para su vida profesional más adelante.
0: Fíjense que este punto que toca Claudia es muy importante, porque además también, digo, aparte, cuando ya estás un poco más grande, te empieza a dar como pena.
1: Así es.
0: Entonces ya como cuando tienes 15, 12, 13, ya no quieres, como que me da vergüenza. Pero cuando estás chavito, que obviamente los niños quieren aprender y les gusta, y empiezan a verlo en las series de televisión, en las películas,
1: sí,
0: los personajes, ahorita con lo de Toy Story.
1: La música.
0: La música, exactamente, la música. Entonces, ¿por qué los papás, Claudia? Y atención a toda la gente que está escuchando digital. ¿Por qué los papás, por ejemplo, les gustan las clases tradicionales? Obviamente que hacen diferente lo que es Explorers a lo que ya conocemos inglés, porque hay muchos lugares donde pueden entrar los chavitos.
1: Así es.
0: Pero ¿qué es lo que separa Explorers 2.0 de lo que ya conocemos normalmente?
1: Bueno, Coco, precisamente porque por eso nació Explorer. Uh-huh. Porque no damos clases tradicionales aburridas donde ves un maestro dando clase y no sientes
0: participa.
1: Exactamente. Nuestro programa es una experiencia basada en campamentos, juegos, actividades dinámicas que hacen que los niños vivan el idioma. Entonces, este es un programa que es, aunque es 100% en línea, porque es en línea, y dice, oye, pues, ¿cómo será que mi hijo? Tu hijo aprende a desarrollar tecnología, como cuando tú eras chico y también estabas aprendiendo el tema del celular, aprender el celular, la tecnología, pues los niños se adaptan a todo. Y justamente nosotros manejamos un programa que está tan enfocado pedagógicamente a los niños que funciona y ve resultados.
0: Fíjense en lo que decía Claudia, lo de en línea. Hoy en día casi todo es en línea.
1: Así es.
0: Y es súper práctico. ¿Cuántas horas tiene que tomar un niño?
1: Mira, normalmente son 3 horas a la semana.
0: A la semana.
1: Y tú escoges el horario, es súper flexible. Aparte, puedes ver cómo le están enseñando al niño y qué le están enseñando. Porque
0: claro,
1: normalmente presencial tú llevas, lo dejas ahí,
0: y
1: regresas.
0: Que Dios
1: no
0: lo ayude. Ajá, exacto.
1: Pero en este momento tú tienes la ventaja y la bondad de saber qué le están enseñando, cómo lo están haciendo, qué método están utilizando. Y yo como papá estoy informado también. Y aparte, nuestro método está enfocado a que los papás descubran talentos y habilidades en los niños, que muchas veces pasan 10, 12 años y dije, ay, chis, no me había dado cuenta que mi hijo era bueno para esto. Y mira que en el programa desarrollamos que vivan el programa con la parte conversacional, primero la parte de lectoescritura, después y posteriormente la gramática. No al revés, no gramática, lectoescritura.
0: Ese es el final.
1: Ese es el final. Ajá. Primero le enseñamos a hablar como aprendieron a hablar
0: español,
1: en español.
0: Claro.
1: Luego le enseñamos a leer y escribir y por último la parte gramatical.
0: Claudia, ¿por qué andan por acá? Yo sé que nos vienen obviamente a invitar para que va a haber papás. Durante estas vacaciones creo que es una muy buena excusa para que el chavito se meta 3 horas semanales, pueda aprovecharlo, para que marquen el teléfono que los vamos a pasar, que es el 8131-1521-21. 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Es muy buena excusa, mi querida Claudia, porque si los papás ahorita pueden inscribir a esos niños y cuando regresen al nuevo ciclo escolar o cuando empiecen una nueva etapa, pues ya van.
1: Claro,
0: obviamente más
1: preparados.
0: Conectados.
1: Aparte, no hay la presión de que el calendario escolar, que las actividades, que todo, el niño va a estar más adaptado para que el nuevo ciclo escolar esté desarrollando nuevas habilidades. 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
0: Ya, inscripción gratis y todo el material que necesita dentro del programa incluido. Va incluido.
1: Perfecto. ¿Cuánto dura el programa, Claudia?
0: Dura normalmente todo el proceso.
1: ¿Un año?
0: 36 meses, porque realmente no hacemos magia.
1: Sí, claro, porque son chavitos,
0: Exactamente, pero vamos a hablar del primer año y tú puedes estar en Explorer el tiempo que tú necesites y el tiempo que tú quieras. 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
1: En Explorers 2.0. Gracias, Claudia. Buen día.
0: A ustedes.
1: Vamos a ir a más y ahora regresamos en Érico Colocho. Buenos días.
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4: Buenos días, Cocolocho. Lo que odio de ser Godín es que este año no hubo utilidades.
5: ¿Qué onda, Cocolocho? Buenos días. 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Saludos.
3: Solo ten cuidado de no saber el tema.
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0: Espérenme, estaba acomodando el micro porque luego se me cae como la vez pasada. Qué vergüenza, güey, se me cayó enfrente de un invitado. Bueno, vamos a pasar con las consultas. El día de hoy vamos a hablar, payasos, hoy vamos a hablar de las mujeres que tienen mamitis o papitis. Así es. Si usted conoce a una mujer que tiene mamitis o papitis, es el momento que usted empieza a mandar su mensaje al 818-010-1029. 818-010-1029 para que usted me mande su mensaje al 818-010-1029. ¿Qué pasa, muchachos, cuando tu esposa, tu novia tiene mamitis? Tiene mamitis, papitis, que llega un grado que dice, ya salte de ahí con tu mamá. No, es que vine a verla porque me dijo que iba a hacer tortillas de harina. Pues aprende cómo se hacen. 818-010-1029 para que me mande su mensaje el día de hoy, 8 de la mañana con 36 minutos, 27 grados. La temperatura iba para arriba. No me marquen, ¿por qué me marque, señora? Mande mejor mensaje de voz. Pero a ver, pasa mucho y hombres que viven alguna de este tipo de situaciones, llega un momento en el que, pues es incómodo, güey. Voy a poner puros de liberación el día de hoy, güey. Es incómodo porque obviamente, pues, le empieza a invertir más tiempo a la mamá o al papá que a ti como vato, güey. Y eso está bien gacho.
1: Buenos días, Cuculocho. Mi esposo tenía mamitis.
0: No, eso fue ayer. Hoy estamos con puras mujeres. Hoy quiero mujeres que tengan mamitis. Ayer fueron los hombres. Que a ver, creo yo que se da más en los hombres que en las mujeres.

0: cabaret, ¿ah? Se toqueteaba él solo en el escenario, pero seguían con su cuerpo y con sus camisas desabotonadas.
1: Vivo solo en esta casa y mis amigos.
0: Ahora resulta que no hay mujeres que tienen mamitis. Camañana, vengan a mamitis. Es más, si usted es mujer y tiene mamitis, mande mensaje y diga, Cocolocho, yo tengo mamitis.
2: Ay, mi vieja tiene mamitis y papitis y no suelta la chicha del suegro.

0: ¿Pero qué hace, güey? Platícame, güey. Pásame el contexto, no nomás me digas. Platícame el chisme.
1: Buenos días, Cocolocho. Mi ex esposa, pues todo empezó mal desde... Llevó a mi ex suegra a la luna de miel. Dije, bueno, pues va con
0: no.
1: Un lugar agradable. Y ya después mi suegra llegaba porque mi esposa le llamaba porque ¿cómo? Estaba aprendiendo a cocinar y estaba y que bueno, todo lo que hay que hacer, ¿no? Porque al principio no trabajaba. Pero ya llegó un momento en que mi esposa le contaba todo, ya de repente ya estaba mi suegra y llegaba y me platicaba y ya se quería meter en todo, pero sí, pero todo hablaba a mi esposa, cualquier cosita y le hablaba.
0: O sea, imagínate que tu suegra viaje contigo a la luna de miel. ¿Y a dónde se fueron? A ver, ¿pero a dónde se fueron de luna de miel, güey? ¿Cómo estuvo? Ella era luz. Y nomás en serio iban tú y tu esposa y tu suegra.
2: ¿Qué onda, Coco? Oye, no sé si aplique, pero yo considero que sí, porque hace tiempo yo tuve una novia que, cómo tenía mamitis, no se quería salir de su casa para nada. Siempre era de que, pues vamos al cine y nos regresamos luego a la casa porque mamá no puede estar sola o la casa no puede estar sola. Esta chica vivía con sus papás y con sus abuelos y sus papás trabajaban vendiendo en un mercado. Ajá. Entonces había, no sé, un día a la semana, un martes, un miércoles, que se iban a vender y se quedaban sus abuelos. Y ya, no, es que tengo que quedarme aquí con mis abuelos porque nos pueden robar la casa. ¿Cómo está eso? A ver, explícame.
0: Pregunta, ¿será que a lo mejor la mujer todavía no está preparada para abandonar el lugar? ¿Será eso?
1: Sí, bueno, nos fuimos una semana a Cancún. Mi suegra no conocía a Cancún y mi esposa me dijo, no, hay que llevar a mi mamá porque siempre tengo ganas de ir a Cancún. Pues no solamente fue esa, cualquier vacaciones la llevaba. Y a cualquier parte que fuéramos la llevaba, o sea, para todo la llevaba.
0: Pero güey, a ver, aquí está lo que piensa. Pero dices, ¿pero llevarla a Cancún de luna de miel, cómo? Te entiendo una cosa. ¿Qué pasó, Pedro?

0: Dice por acá, mi hermana tiene más de 7 años viviendo con mi mamá, sigue casada, pero pues la pensión, pero la pensión que dejó papá está muy buena, que le valió que su... Ah, le valió gorros el matrimonio, güey. Es que sí, a ver, si la pensión está chida, dice, ahí te quedas, güey, ¿no? ¿A poco no?
1: Mi cuñada todos los días va a cenar a casa de mi suegra. Bueno, desde las 3, 4 de la tarde ahí está hasta las 11, 12 de la noche. Todos los días, nada más los fines de semana no, porque pues son de fiesta, ¿verdad? Y mi hermana todas las vacaciones se va para allá, para casa de mi mamá.
0: ¿Pero por qué, muchachas? ¿Será porque no están todavía preparadas para eso? ¿Dejar el nido, dejar el lugar?

0: ¿qué cosa diría yo?
1: Buenos días, Cocolocho.
0: ¿Qué?
1: Yo tengo mamitis y papitis, y lo admito, la verdad. Sí, lo tengo. Para todo, la verdad, les pido referencia, les pido opiniones, les pido consejos. Son los que siempre me sacan de los apuros. Por eso sigo sin casarme. Por eso no me caso. Porque la verdad, mamá y papá nada más hay uno, y hombres hay un chingo. Así que el que me quiera con mamitis y papitis, y el que no, se lo perdió. Bye bye.
0: Ah, la madre. Imagínate que te digan eso. Pues por eso estás sola.
2: Una alta, una baja, una gordis, como sea.
0: Es que también depende cómo sea la suegra. Si es como la de Nicky Jam. ¿Se han visto la suegra de Nicky Jam? Parece la morra. También guapa las dos señoras. Pues la novia y la señora. Pero imagínate que te digan así. Si te gusta, si no, ahí te ves.
3: ¿Qué onda, Cocolocho? Hombre, mi esposa tenía mamitis. Cuando tuvimos a nuestra niña, pues ahí no que son 40 días la cuarentena y que las mamás o mi suegra le estuvo ayudando ahí a mi esposa, pues pasaban los 40 días y seguía en casa de mi suegra y seguía, no sé, se fue a 2-3 meses ahí hasta que le dije, oye, ya, bro, o te quedas ahí o te vienes a la casa y listo, ¿verdad? Y así siguió, muy pegada siempre con su mamá, hasta hace como 6 meses se pelearon bien macizo y a toda madre yo ando descansando.
4: Siempre va caminando muy bien vestidito, zapatos boleados y bien peinadito. Todas las muchachas.
5: No, pues está bien. Mejor me lo pierdo. Va a estar gorda y con el cuello neco la señora.
0: ¡Ah! Con el cuello neco. Nunca lo habían pensado, pero sí. No, no, no.

0: digo, oye, fíjate que yo tengo a mi esposa, que ella todos los días tiene que dormir con su mamá, porque si no, ella llora en las noches. ¿Tú usted cómo ves? Ella se va todas las noches a la casa de su mamá y yo me duermo solo en mi cama. ¿Tú crees eso? ¿O qué está pasando ahí? Gracias, Cocolocho.
1: ¿Qué les he dicho? Alguien que me conteste cuando lleguen ese tipo de WhatsApp. ¿Qué les he dicho? ¿No? ¿Qué les he dicho? Primero, contéstenme qué les he dicho cuando me lleguen este tipo de WhatsApp. ¿Qué les he dicho?
2: Cocolocho, siempre lo he dicho, güey. A él le pagan por hacer labor de imbécil, güey. ¿Tú qué tienes que venir a decir ese pinche imbécil, güey?
3: ¡Un, dos, tres, cuatro!
4: Así que pagan por hacer la voz de tonto, ellos no.
5: ¡Pinche traumado!
6: De esas, el único idiota que le pagan por decir tonterías.
7: ¡Ay, idiota! Al imbécil de Coco le pagan, y bastante, por hacerse el payaso, pero tú, nietas.
8: Por eso ahí se queda con su mamá, güey.
9: Le tienes miedo a tu mujer.
10: Bloquéalo por puñetas.
1: ¡No! ¡Ay, sí es cierto! ¡El vato le tiene miedo, va!
0: ¡Por eso fingió la voz! ¡Ya empezó a hablar!
11: ¡Mamitis!
12: ¡Eres un estúpido!
13: ¡Imbécil! ¡Al estúpido de Coco, imbécil, idiota, le pagan! ¡A ti no!
14: ¡Ay, ya salió el idiota! ¡Bloquéalo, Cocolocho!
1: Sí lo voy a bloquear, güey. Bueno, regreso con la segunda parte de Mamitis en Mujer. Aquí está Enjambre. Ay, viene aburrida la canción de Enjambre, viene aburrida. Oye, escuchen. No vayan a chocar, ahí vengo. Tengo que ponerla, pero ahí vengo.

¡Ay, ya por el amor de Dios, que se acabe la canción! Ahí estuvo Vivos, de Enjambre, vivimos mientras... ¡Aquí seguimos! ¡Vámonos con la segunda parte, piojosos! ¡Ay, mamitis! ¡Mamitis en las mujeres!

0: chava que no se quería salir de casa de sus papás, pues tenía un novio, se embarazaron y pues al principio la excusa de quedarse en casa de su mamá fue de que no, pues como para que me ayuden con la bebé. Entonces, fue creciendo la niña, fue creciendo y toda la familia vivía en esa casa y la chava no se quería ir y él le decía, oye, pero ya tenemos una casa, ¿qué necesidad tenemos de estar aquí batallando?
1: Pues claro.
0: Y le decía a la chava de que no, es que esa no es felicidad para mí, o sea, de que vivir yo aparte de, o sea, no en mi casa con mis papás, no es felicidad para mí. Y pues al final se terminaron separando. Pero como ves, ya con casa y todo y no se quería ir.
1: No, qué horrible. ¿Qué necesidad, no?

creo que nosotras somos más apegadas a la mamá, como que hay un vínculo entre madre e hija. Por ejemplo, en mi caso, mi mamá es mi mejor amiga, o sea, de chiquita me decía su verruguita, su aretito, porque yo era pegada a mi mamá como garrapata. Obviamente ahorita de casada y todo, mi mamá no vive conmigo, ni siquiera en la ciudad, vive en otro estado, pero si estuviera aquí, yo creo que sí estaría en casa de ella mientras mi esposo trabaja, ¿sabes? Porque pues quedarse sola todo el día, sin un apoyo, una mano, alguien que te haga un cariñito, o sea, de casa, de mamá, pues sí está canijo.

0: Ok, yo entiendo el punto que dices, lo entiendo. Pero como el otro vato que se la llevó en luna de miel, dice, tampoco te pases de... ¿No?
1: Buenos días, Cocolocho. Yo considero que mi esposa también tiene mamitis. La verdad, yo me alejé un poco o prácticamente visité menos a mamá. Pero yo siento que ella sí, ella sí puede ir a la hora que quiere, cuando quiere con su mamá. Y cuando yo voy con la mía, hay cierta inconformidad en ella, ¿verdad? Mamá y mi esposa, pues han tenido ahí varios conflictos, pero pues no deja de ser mi mamá. Y mi esposa, pues prácticamente sí puede estar bien con su mamá. Entonces, la verdad sí considero que mi esposa tiene mamitis. Saludos.
2: No llores, Cotó.
0: El otro que sí quería llorar, no, pues que a mí no me dejan, pero ella sí puede. ¡Último mensaje! ¡Ya me voy! ¡Último mensaje!
3: ¿Cómo estás? Buenos días. Oye, pues yo te cuento que mi hermana tiene mamitis y bueno, papitis también. Ya tiene 22 años y la...
0: No, pero eso fue los hombres fueron ayer. Hoy fueron mujeres. Hoy mujeres. Ayer fueron los hombres.
4: Buen día, mi sensei. Hay una máxima de la ciencia que dice: naces, creces, te reproduces y mueres.
0: ¿Y mueres? ¿No?
4: Claramente esta gente no ha crecido lo suficiente para poder reproducirse. Entonces, por eso quieren cargar con la mamá para todos lados, por eso quieren estar ahí pegados con su mamá, con su papá.
0: Digo, a ver.
4: Quiere decir esto, no están listos para dar el siguiente paso, entonces, pues mejor quédense solteros.
0: Yo les voy a decir algo, entiendo esa parte de, sí, ver a mamá. Yo, por ejemplo, ayer fui a ver a mi mamá, y les digo algo, mi mamá vive atrás de mi casa, ¿eh? Y la veo una vez, dos por semana, porque a veces el mismo tiempo no me da. Pero, imagínense, si tuviera mamitis, güey, yo ya viviera ahí con mamá. Es más, ¿para qué hubiera sacado casa? Ahí me quedo con mamá, güey. La casa donde vivíamos antes era muy grande, entonces ahí era vivido con toda la familia arrimada. Pero sí, compara lo que dices, es cierto. Puede ser que muchas mujeres... Y a ver, mujeres, pregunta, díganme la verdad. ¿Batallaron las que salieron de su casa para irse a vivir a otro lugar con el marido, con el novio? ¿Se batalló? ¿O fue fácil? A ver, díganme, las que ya están casadas y viviendo con alguien o ahí de amantes con alguien, ¿fue fácil? ¿O es como que, ay, güey, ya me voy de casa de mamá? ¿Qué pasa ahí? 818-010-102, rápido, porque ya me voy. Se acaba el tiempo, rápido, rápido. Tres mujeres que me contesten eso.
5: Tópate un perro, a lo mejor, güey. Algo, güey, dile que somos amigos, güey.
0: Al rato de ahorita va así. Tópate un perro, güey. Bueno, ya me voy, nadie me quiso contestar. 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
0: Bueno, ya me iba, pero antes les quiero decir a todos ustedes que en esta temporada Yakul es tu mejor defensa. 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Ay,

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Ahora sí ya me voy, ¿eh? Ya me voy, no empiecen. Ya me voy.

0: chingado te pagan, güey. Hambreado, güey, te vas así, güey.
1: Payaso muerto de hambre.
2: Está bueno el rugido de tripas, mendigo payaso.
3: La verdad es que nadie queremos que te vayas, Cocolocho, pero pues ya llega el imbécil.
4: Así ya no regreses, Cocolocho.
5: No, hombre, se despide más que circo pobre.
6: Che, gato salariado.
7: Ey, ya sé que soy un muerto de hambre, díganme cosas que no sepa. bueno, ya lléguenle, ¿no? Ya, gordo, ya lléguenle.
8: Igual que Lalo.
7: Igual que Lalo. Todos aquí somos unos muertos de hambre. ¡Ahí se ven!
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0: Qué bien canta el Buki, ¿no? 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

0: por todo el despapalle que se hizo el viernes. Fue un caos horrible, la lluvia, inundaciones. Fue algo bastante complicado que todavía hasta la fecha, bueno, pues no se ha restablecido al 100% la energía eléctrica en algunos puntos del área metropolitana. Bueno, vamos a ir a más, señores, a través de digital, pero antes les quiero decir a todos ustedes que Walmart tiene precios bajos todos los días, sin esperar pues una temporada en especial. 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Bueno, vamos a ir a más, señores. Son las 9 de la mañana con 35 minutos. Y nos vamos ahora con la gente de Jay Wheeler. Jay Wheeler a través de la número 1.
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Para la música de las Hantrix. Las Hantrix se llamó Golden. Son 14 minutos ya para que sean las 10 de la mañana, señores. Soy Oscar Vélez, el Coco Joe. Me encuentran justamente así en redes sociales como Oscar Vélez, el Coco. Así estoy en Instagram, en X, en todas. Oscar Vélez, el Coco. Así me encuentran. Vamos a ir a más, señores. Están escuchando la Pijama Morning Show a través de la número 1. Digital.

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12: Bueno, señores, vámonos. Van a quedar con más a través de digital. Nos escuchamos a la 1.

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0: chiquiringuis. 10 de la mañana ya con 3 minutitos. Good morning. ¿Cómo estás, cosa hermosa? ¿Cómo amaneces el día de hoy? Me encantaría escucharte en este momento. Me encantaría que te reportes. El teléfono de la cabina es el 8180-10-1029. Yo soy Gwen Saavedra, soy tu copiloto favorito. Y el día de hoy te voy a estar acompañando a cualquiera que sea tu destino hasta la 1 de la tarde. 29 grados, baby, al centro de la ciudad. Está sabroso el clima, está el huerejo, pero agradable. Hay airecito, está tranquilito, el tráfico también súper fluido. ¿Por qué? ¿Ya salieron los chamacos de la escuela o qué? Sí, ¿verdad? Porque está bien tranquilo ahorita. Ahorita está bien tranquilo. La verdad, a mí me tocó pues casi nada de tráfico. Y eso que normalmente Madero se pone hasta su Pinky Wonder. Y ahorita nada de eso. ¿Tú cómo amaneciste, cosa hermosa? Me encantaría saludarte, me encantaría escucharte. Mándame tu audio, ¿cómo amaneciste? ¿Cómo estás en este martesitos? Martes, no sé si me encanta el martes a mí. Creo que es de mis días menos favoritos el martes. Como que el lunes digo, rico, lunes, nuevo comienzo, nuevos días, nuevas oportunidades. Iniciamos, comenzamos, se arranca, viene, me encanta. Pero el martes es como que, güey, martes, güey. Falta un chorro, güey, para que todavía sienta las vibes de que ya se va a acabar la semana, güey. Ya, ya fue el lunes, ya me motivé, pero ¿qué sigue? ¿Qué sigue, loco? ¿Qué sigue?
1: Buenos días. Hola, sí, mami. Bien tranquilo el tráfico porque, ¿verdad?, los chamacos ya los tenemos en casa.

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0: ¡Wendolain! ¡Wendolene! ¿Qué onda? ¡Buenos días! Oye, no puede ser. Apenas 10 de la mañana y ya los traigo como si vendiera menudo.
1: ¡Ey!
0: Ayer se fue la luz ahí en la colonia moderna. Y le dije a mi esposa, vámonos para Villa Juárez. Mamá tiene luz. O sea, con mi mamá, ¿verdad? Uh-huh. Oye, llegamos a la colonia donde vive mi mamá y tampoco había luz. No, hombre, total, los niños se quedaron acostados en la camioneta, en el clima. Nosotros nos quedamos sentados afuera. Como hasta las 2:30 de la mañana llegó la luz. Ahí te encargo. Y ahorita me voy levantando. Voy a mil chorro mil por hora para llegar a mi trabajo. Y así. Bye.
1: Oigan, un chorro de lugares no tiene luz, ¿verdad? O sea, genuinamente, medio Monterrey. Me estoy enterando que la mitad de Cumbres, yo, bendecida por Dios, no me ha tocado a mí que no tener luz allá en mi casa, pero mitad de Cumbres no tiene luz.
2: Wendy, no puedo hablar tanto. Aquí está mi jefe. Pero paso a saludarte. Te quiero, bonito martes.
1: Te quiero yo. Y tú a mí. Ok, baby. Oigan, pues miren, ¿qué opinan si nos vamos al tiki-tiki? Un tiki-tiki. Ok. Puede ser, puede ser. ¿Qué opinan o qué? ¿Sí o qué? ¿Sí o qué? ¿Sí o qué?

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3: Nuestra red de infiltrados informa que, dicen los infiltrados, que más allá de los recursos económicos que pueden presumir Estados Unidos y Canadá como sedes del Mundial FIFA 2026, es evidente que México marcó su estilo personal y ha sido el país con el ánimo futbolero más festivo. Jugadores y turistas destacan el buen recibimiento que han tenido en Ciudad de México, Guadalajara y particularmente Monterrey, con el apoyo que los regios han dado a selecciones como la de Japón, cuyos seis se agotaron en las tiendas de la localidad. Fuera de portazos y un evento trágico registrado ayer, Nuevo León ha dado un ejemplo de cómo vivir sin incidentes una fiesta que congrega a cientos de miles de personas en los alrededores del estadio, en Parque Fundidora, en la calle Morelos y en la Milla FIFA.
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0: Big Dog Wendy.
1: Hola.
0: Oye, chiquirriñi, no te había escuchado porque ¿qué crees?
1: ¿Qué pasó?
0: El domingo, que fue el día del padre, nació mi niña hermosa, tu sobrina. Me dieron el regalo del día del padre y apenas ahorita vengo a la casa, te vengo escuchando y dije, quiero contarle a Wendy y a todo Monterrey. Pues nada más, estamos felices, bien contentos. Te voy a mandar una fotito para que veas a tu sobrina.
1: Ay,
0: saludos, familia, saludos a todos.
1: Ay, muchas felicidades, corazón. Me da muchísimo gusto que hayas recibido ese regalo del Día del Padre. Tu princesa, esa niña tan deseada, esa niña que tú y Clau desearon tanto, lucharon tanto porque llegara a sus vidas,

0: no manches, corazón, me da mucho gusto. Felicítame a Clau, a tu esposa, gracias por compartirlo con todos nosotros. Muchas felicidades y pues feliz Día del Padre. ¿Qué mejor regalo del Día del Padre que el nacimiento de tu bebé tan deseada, tan honrada, tan querida, tan planeada? Dios nos bendice bastante y mira, lo sigue bendiciendo hasta dándote ese regalo en el mero Día del Padre. Muchísimas felicidades.
1: ¡Buen!
0: ¡Mande! Bien, ¿y tú?
1: ¿Cómo andas en este día?
0: Muy bien, fíjate.
1: Oye,
0: muy contenta.
1: Hombre, te digo que si no me llueve, me llovizna.
0: ¿Qué pasó?
1: Pues en la mañana, un señor autoridad pues me hizo el alto.
0: Ajá.
1: Por el tema de las mallas.
0: Las mallas de las ventanas.
1: Oye, ándale, güey. Pues en la plática que guaraguara, wiri wiri.
0: Ajá.
1: Le digo al compa, no, este es carro del trabajo, ¿verdad?
0: Ajá.
1: Anda al 100, trae seguro y todo. Oye, güey, pues no le chequen las placas.
0: Es robado.
1: Y está dado de baja el carro.
0: ¡No!
1: Está dado de baja, güey. ¡Oh! Ahorita el agente autoridad ha de estar almorzando cabrito.
0: ¡No!
1: La tremenda mordida que me tiró.
0: Oye, pero pues es cosa del trabajo, loco. Dile a los del trabajo qué onda que me traes en un carro que no trae placas, loco. Que te lo compense, doble y con viáticos. Mira estos, ¿cómo crees?

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0: de regreso, 10 de la mañana con 51 minutos. Good morning. ¿Quién anda por ahí? ¿Quién anda por ahí? ¿Quién anda por ahí? ¿O qué?
1: No, hombre, bueno, acá en mi rancho.
0: ¿Qué pasó?
1: En Santa Catarina.
0: Ay, qué feo rancho.
1: Se va la luz. Casi tiene como 4 días que se va. De 9 de la noche a 12, 1 de la mañana. O sea, sacas que ese horario es en el que uno se duerme. Lo tengo una niña de 6 meses.
0: Ay, pobrecita.
1: No sé cómo.
0: Con mucho calor.
1: La estamos armando.
0: Oye, en un chorro de helados, ¿verdad? Pero que, es que, güey, mira, hace mucho calor, sacas. O sea, hace mucho calor, entonces toda la gente, en lugar de impermeabilizar sus casas o ponerles protectores de calor y esas cosas, prefieren poner el clima en el 18 y se colapsa todo. Además, imagínate que estamos ahorita llenos de foráneos, de gente, hay más gente aquí, extranjeros, etcétera. Ahora que salieron los chamacos de la escuela, van a estar en la casa. Entonces, es una locura esto, bebé, que estamos viviendo. No sabemos cómo hacerle con este calor. Está complicada la situación.
2: Cumbres que no es cumbres, bebé.
0: ¿Qué?
2: Las cumbres nomás son 4 sectores, lo demás es cumbre chafa.
0: ¿Cómo? ¿Por qué? A ver, según tú, ¿cuál es el cumbre chafa? Para saber si vivo en el cumbre chido o en el cumbre chafa.
3: Hola, buenos días. Hoy se graduó mi hijo de la prepa que tiene autismo nivel 1.
0: ¡Ay!
3: Sale de la prepa con técnico en gastronomía integral.
0: ¡Hala! ¡Qué
3: Estoy
0: chido!
3: Muy contento, aunque no se me note.
0: ¡Ay, muchas felicidades! ¡Qué chido, la neta! ¡Ay, ya vi, ya vi!
4: ¡Buen!
0: ¡Mande!
4: Si en tu cumbres hay un Little César, es cumbre chafa.
0: ¡La neta! No, en mi cumbres... ¡Ah, no! ¿Sí hay un Little César en mi cumbres?
5: ¿Qué onda, Gwen? ¡Buen día! Pues yo vivo en casi cumbres.
0: Casi cumbres.
5: Calle divide cumbres... ¿A dónde vivo yo?
0: ¿Dónde vives?
5: Por eso soy casi cumbres, primer sector.
0: Ah, no, pero si es cumbres, no. Yo vivo en cumbres segundo. Cumbres segundo sector. No es chafa, güey. O sí, ya no sé.

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0: jugar un Dios me libre de. Que hoy quiero que me digas situaciones, personas, relaciones que tú genuinamente dirías, güey, Dios me libre, Dios me libre. Yo te voy a decir, Dios me libre de una persona que se haga o que se diga ser mi amiga y que se siente en una mesa donde hablan mal de mí, güey. Dios me libre de personas así, loco. Porque hay muchas personas que se dicen ser tus amigas y luego se pueden tomar la libertad de sentarse en una mesa donde alguien está hablando mal de mí. Yo te voy a decir algo, bebé. Si tú eres capaz de sentarte en una mesa donde están hablando mal de alguien que tú quieres y dices que es tu amigo, para mí no eres una buena persona. En el momento donde alguien se atreva o se sienta en confianza de hablar mal de alguien que tú quieres en tu presencia y tú lo permites y no te retiras, para mí, Dios me libre, güey. Así que hoy vamos a jugar a Dios me libre de qué situación, Dios te libre de qué relación, Dios te libre de qué tipo de personas. Quiero que me lo digas. 8180-10-1029. Dios me libre de amigos que me dejen hablar por mis decisiones en mi relación, que me dejen de hablar por mis decisiones en mi relación o en mi vida en general. Y para acabarla, hablen mal de mí. 100%, bebé. 100%. Dios me libre de alguien que me deje de hablar solamente porque yo estoy tomando una decisión así. Por ejemplo, güey, si tu amiga anda con un güey tóxico que no vale corneta, está bien, yo sé que te enojas, está bien, yo sé, pero ella entiende su proceso, tú debes de estar ahí para ella porque ese es el amor. El amor, necesito comprensión y ternura.
1: Dios me libre de todo lo que dijo Wendy por dos.
0: ¿Verdad? Sí, hermana, Dios nos libre de tener personas así en mi vida. ¿Sabes qué? Dios me libre de estar con un hombre que no me inspire o me motive a cumplir mis sueños. Dios me libre, bebé, de un hombre así.
2: Dios me libre de los de movilidad.
0: Ok, está bueno, claro, claro, sí, se antoja también eso.
3: Dios me libre de que Messi juegue contra México, porque sería robo seguro.
0: Y deja tú eso. Hoy juega el bicho, ¿no? Hoy juega el bicho. ¡Siu! Dios me libre de qué, bebé Singhi. Dios me libre de que Wendy se nos vaya de la radio.

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0: Baby, Dios me libre de...
1: Gwen, acaba de meter gol el bicho.
0: ¡Ay, metió gol el bicho! ¡Siu! El bicho está como a 5 goles de empatar a Messi, ¿no? Andan dándose un tiro.
2: Hola, Gwen, muy buenos días. Te mando un beso y un abrazo, preciosa. Mi locutora favorita. Oye, Dios me libre de haberme metido en una situación donde la suegra era la que controlaba la relación. Dios me libre. Tenía una amiga que la quería cortejar. Ajá. Pero la suegra nada más no. O bueno, la que iba a ser mi suegra. Ajá. La verdad, no.
0: ¿Nada más se metía o qué?
2: Y Dios me libre.
0: Oye, Dios santo. Dice, hola, güey, yo me acabo de graduar de la prepa 8, Delfín. Ok. Muchas felicidades, corazón, al que se graduó de la prepa. Baby, 8180101029, quiero que me digas, Dios me libre, ¿de qué situación?

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0: Dios me libre de los que piden prestado y no pagan.
1: No manches, 100%. 100, por favor. Por favor, no me los pongas en el camino. Por favor. Dios me libre de qué. 8180-10-1029. Dios me libre de un jefe que me regañe cuando estoy muy cansada por correr 5 kilómetros. Dios me libre.

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0: Hola, bebé, buenos días. ¿Cómo
1: Dios
0: estás?
1: Me libre y nos libre a todos de amores, amistades, relaciones mediocres.
0: Ay,
1: y feas.
0: Sí. Ay, sí, ay, sí, por favor. Baby, 8180-10-1029. Dios me libre de qué. Dios me libre de tener una amistad que yo quiera mucho y que me tenga envidia, güey. Dios me libre de juntarme con alguien así. Dios me libre de alguien que me quiera ver bien, pero no me quiera ver mejor que él o ella. Dios me libre. A mí, llénenme de puras amistades que quieran que me vaya bien, que se sientan orgullosos de mí, porque si me va bien a mí, le va bien a la gente a mi alrededor. Oh. 8180-10-1029, baby. Hoy estamos jugando a Dios me libre. ¿Dios me libre de qué, bebé? Dios me libre de tener una pareja que no confíe en mí. Dios me libre de tener una pareja que tenga tantas traumas y tantas heridas que refleje sus heridas y sus traumas en mí y desconfíe, sea celoso, sea inseguro. Dios me libre. Dios me libre de un güey inseguro y celoso.
2: ¡Hello, chiquiringui!
0: ¡Hola, baby!
2: Martes. Martes de Dios me libre.
0: ¿De qué?
2: De volverme a encontrar una persona doble cara.
0: ¡Amén!
2: Que cuando ya sientas algo formal, te demuestre su verdadero yo. Uh-huh. ¡Ay, no! Hasta chinito me puse.
0: ¡Prefiero!
2: ¡Dios me libre de eso! ¡Saludos, baby!
0: ¡Ay, no! A mí sí. A mí sí ponme, Dios mío, a mí sí ponme güeyes que me den, o mujeres que me den su verdadera cara. Aunque yo esté bien enamorada. Si antes de perderla por todo... Mira, yo te voy a decir algo. Es que yo me quiero tanto, bebé, que siempre voy a preferir quererme que perderte. O sea, prefiero perderte que dejar de quererme. Siempre, bebé.
3: Dios me libre de los casi algo o de los que dicen... Es que todavía no sé lo que quiero. No,
0: ay, no,
3: hombre, a fluir al río.
0: ¡Titi, loco! No, hombre, no sabes lo que quieres. Tienes 40 años y no tienes pelo, bebé. Chingüetas.

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0: ya estamos de regreso a través de la número uno en éxitos. Baby, hoy estamos platicando de... ¡Ay! A ver. Hoy estamos platicando de Dios me libre. Dios me libre. Dios me libre de qué, bebé. Dios me libre de quién, bebé.
1: Dios me libre de toparme con un güey que no ha superado su pasado, que vive pegado de sus exnovias. Dios me libre en este martes hermoso, bendito y precioso.
0: Soy esa yo. Por eso yo no me ando involucrando sentimentalmente ahorita, porque soy esa. Animada, animada, soporten.
2: Querido Wendy, pues bueno, ahorita que tenemos a la niña ya, que Dios me libre de ser un mal padre.
0: Ay,
2: de ser un
0: sí.
2: mal ejemplo para mi niña. Dios me libre de eso. Y que Dios me libre de que mi niña tenga el mal carácter de mi esposa.
0: Ay, no.
2: Porque si no, me valió queso.
0: No, no, te van a fregar, loco. Te van a fregar, loco.

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0: 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Nuestra red de infiltrados informa que la zona metropolitana de Monterrey ocupó en 2025 el nada honroso tercer lugar nacional en apagones de vialidad, lo que representa un costo en horas hombre de casi 14 mil millones de pesos anuales. Dicen los infiltrados que aún con las inversiones en líneas del metro y camiones nuevos, los regios siguen pasando un promedio de 56 horas al año en el tráfico, solo superados por los habitantes de Ciudad de México, con 108 horas. Y los de Guadalajara, con 65. El secretario estatal de Movilidad y Planeación Urbana, Hernán Villarreal, sigue buscándole la cuadratura al círculo y no la tiene fácil, pues la prestación de servicios de los gobiernos estatal y municipales van por detrás del acelerado ritmo de crecimiento poblacional de la metrópoli. 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

0: Ya estamos de regreso, chiquiringuis. ¿Cómo te encuentras? ¿Cómo estás? Oigan, tenemos cumpleañeros. Feliz cumpleaños a Ana Sofi y a Jorge Mateo, que es ayer cumplieron años. Ayer fue su festejo. Los quiero mucho. Les mando un becerrito. ¡Ay, qué bonitos!
1: Ay, Dios me libre que a mi hijo le toque una tóxica, porque es bien bueno.
0: Ay. Dios, sí, Dios lo libre, mamacita. Dios plan que no le toque ninguna tóxica.
2: ¿Qué onda, güey?
0: Hola.
2: Dios me libre de los clientes que no pagan las facturas a tiempo, hombre. Luego los tiene que andar uno ahí correteando para cobrarles.
0: Dios nos libre de los deudores, ¿verdad? Dios nos libre de los deudores, sinceramente. 8180-10-1029. Hoy estamos hablando de Dios me libre. Dios me libre. Bueno, es que yo no quiero tener hijos. Pero si yo quisiera, o sea, si yo quisiera tener hijos, Dios me librara de tener un hombre que no es un buen papá, güey, la neta. O sea, sinceramente, Dios me libre de esos hombres deudores alimentarios, de esos hombres que no sienten bonito ser papá, güey. Dios me libre, la neta. Dios me libre.

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0: estamos hablando de Dios me libre, baby. ¿Dios me libre de qué? Dios me libre de involucrarme con una persona que me dé todo su amor al principio solamente para enamorarme y después me diga, ah, no, nada más quería enamorarte. Y que después me lo quiten. Hombre, titerete, loco. Dios me libre de trabajar o de tener la necesidad de trabajar en algo que no me gusta y que no disfruto y que todos los días yo me la pasé mal por ir a trabajar. Dios me libre. 8180-10129, baby. Hoy quiero que me digas, ¿Dios me libre de qué? De personas, de situaciones, de relaciones. ¿Qué tipo de cosas dices, güey? Por favor, Dios me libre de esta situación.
1: Wendy.
0: Hola.
1: Buenos días. Oye, Dios me libre de no poder conocerte. ¿Me dejarás conocerte algún día?
0: Cuando quieras. Madero de ¿qué? ¿Qué? Madero 1110 Oriente, entre Diego de Montemayor y Platón Sánchez, centro de Monterrey, de 10 de la mañana a 1 de la tarde, de 6 de la tarde a 8 de la noche, y mañana en la Macroplaza a la 1 de la tarde. Ya, ya.
2: Hola, hermana.
0: Hola, bebé.
2: Dios me libre de tener un casi algo. Ay, que ni te suelta, no, ni te agarra, ni se decide.
0: Odio los casi algo.
2: Y ahí te mantiene como mensa.
0: No. Dios nos libre de eso. Odio los casi algo. Bebé, aquí somos intensos. Aquí somos intensos y queremos todo o nada. Todo o nada, bebé.
1: Oye, Dios me libre de andar, conocer a una mujer casada.
0: Sí.
1: Deja tú casada, que tu esposo sea tóxico.
0: Sí. Ay, no, tonto.
1: No, la corretiza que me van a pegar.
0: No, loco.
3: Dios me ayude.
0: Me libre.
3: Para poder enamorarte.
4: Buenos días, güey. Dios me libre de contentarme con mi suegra. Ahorita que no va, estoy bien a gusto en la casa.
0: No, loco. Chingüetas, güey.

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0: Buenas tardes, mi güey.
1: Hola.
0: Dios me libre de estos pasajeros hediondos, que como acá en García Ranch, en varios puntos no hay agua. Ah, ya van varios que me tocan.
1: Huelen feito.
0: Bonita tarde, mi güey.
1: Ay, no, bebé. Cheque ringues de la vida del amor. Ya me voy, baby. Pero espero que tengan una excelente tarde, que tengan buen provecho, extremen precauciones y nos estamos escuchando en punto de las 6 de la tarde. Que tengan una excelente tarde, bebé, de martesitos delicioso. Te quiero mucho y si me extrañas, ya sabes que me puedes encontrar en redes sociales como @Gwen Saavedra. Te quiero, baby. Chao.

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1: Tras permanecer 4 días sin energía eléctrica, vecinos de la colonia Siete Colinas en Guadalupe bloquearon la tarde de lunes el Boulevard Miguel de la Madrid para exigir restablecimiento del servicio. La protesta inició alrededor de las 5:30 p.m. cuando un grupo de habitantes se colocó sobre la importante arteria vial con pancartas en mano para manifestar su inconformidad. Los vecinos señalaron que desde hace varios días enfrentan constantes problemas en el suministro eléctrico, situación que ha afectado sus actividades cotidianas y generando molestias debido a las altas temperaturas registradas en la zona metropolitana. Entre las principales exigencias de los manifestantes destacó una petición dirigida a la Comisión Federal de Electricidad para que implementen soluciones definitivas al problema. Los habitantes solicitaron la instalación de transformadores adecuados para atender la demanda de energía en la colonia y evitar que los apagones continúen registrándose de manera recurrente. También exigieron una respuesta oportuna por parte de la paraestatal ante las fallas que han dejado a decenas de familias sin servicio durante varios días consecutivos. La manifestación provocó afectaciones a la circulación vehicular sobre el Boulevard Miguel de la Madrid, una de las principales vías de conexión en el municipio de Guadalupe.
0: Información nacional.
2: La Suprema Corte de Justicia de la Nación otorgó facultades a la Procuraduría Federal del Consumidor para atender denuncias en contra de escuelas particulares por irregularidades en los servicios que prestan. Con las facultades otorgadas a la Profeco, los ministros del Máximo Tribunal de Justicia en México avalaron la resolución del Tribunal Colegiado en Materia Administrativa que estableció que entre una escuela privada y sus usuarios existe un vínculo mercantil, por lo que la institución defensora de los consumidores puede intervenir para resolver controversias. Lo anterior deriva del amparo que promovió un padre de familia porque la Profeco se negó a intervenir en contra de un colegio particular que no quiso devolver el pago de inscripción, colegiaturas y útiles luego de que, de última hora, este padre de familia decidió que su hijo no estudiaría en esa escuela. De ahora en adelante, la Profeco deberá atender denuncias en contra de colegios particulares. Para ABC Noticias, Felipe Barrera Jaramillo desde la Ciudad de México.
0: Deportes.
3: A Corea del Sur le basta un empate ante Sudáfrica para asegurar el segundo lugar del grupo A y avanzar a los 16avos de este torneo, pero dentro del plantel aseguran que no saldrán a especular con el resultado. Así lo afirmó el defensa Lee Han-byun, quien dejó claro que el objetivo es cerrar la fase de grupos con un triunfo. Los surcoreanos llegan a esta última jornada con 3 puntos tras vencer a República Checa y caer frente a México. Con un empate, alcanzarían 4 unidades y asegurarían el segundo puesto gracias a su triunfo sobre los de Chequia. Informó para ABC Deportes, Andrés Guerra.
0: Espectáculos.
4: El bautizo de Eva Victoria, la hija menor de Saúl Canelo Álvarez y Fernanda Gómez, se convirtió en uno de los eventos sociales más comentados del fin de semana. La celebración destacó por una impresionante decoración inspirada en un jardín encantado con miles de flores, arreglos de lujo y detalles personalizados que sorprendieron a los invitados. Pero uno de los momentos más especiales fue la presentación privada de Mon Laferte, quien interpretó algunos de sus mayores éxitos durante la fiesta. Además, el cantante Remy Valenzuela también puso el ambiente en una celebración que reunió a familiares, amigos y diversas personalidades dentro del espectáculo.
5: Ale Burnes para ABC Noticias. 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
3: La una de la tarde con 10 minutos. ¿Cómo andamos, señores? En esta tarde del día de hoy, martes 23 de junio del 2026. Bienvenidos, como todas las tardes, el día de hoy, a esto que...

Buen provecho a toda la gente que ya está botaneando a esta hora de la tarde. Saludos a todos los que llaman en el tráfico también. Y saludos a la gente que nos escucha en su radio, que todavía tiene ese radio viejito. Bueno, pues no viejito, radio como tal. Que nos escucha ahí en su casa, que ya es raro ver una casa con radio. Nos escuchan en línea o en el coche, ¿no? Pero bueno, pues saludos a la gente que todavía tiene un radio y que por ahí sintoniza

0: Precaución al manejar, señores, y también saludos a toda la gente que todavía no tiene luz. Siguen muchos sectores de todo el estado, no solamente de Guadalupe, Monterrey, algunas partes también de Apodaca. Mucha gente en límites con Guadalupe y Apodaca, límites con Juárez también, que no tienen luz. Es un caos todo lo que se vivió el fin de semana, desde el viernes con la lluvia, que era un viernes que pintaba muy bien, ¿eh? Yo anduve en la calle en la mañana, calorcito, todo tranquilo, y de repente, ¡que se viene la lluvia! Fuerte, se vino fuerte, bueno. En fin, señores, esperemos que ya todo se esté restableciendo y que obviamente todo ya llegue a la normalidad. De aquí hasta las 3 de la tarde, los voy a estar acompañando como todos los días. Por supuesto, a través de Digital 109, pero bueno, pues sí, lo de la luz está cañón. Mira, mi radio tiene 39 años, lo usaba en la oficina. Ah, es el famoso radio que era despertador. ¿Cómo se dice? Las letras o los números que eran de color rojo. Sí, muy digitales, ¿no? Que traía el radio de perilla, no manches, qué loco. Todos teníamos, bueno, mamá tenía uno de esos. Yo recuerdo que era el despertador de la casa. Claro, saludos a todos los que tienen radio todavía.
1: ¿Qué ha habido, Coco? Oye, a mucha gente le acaban de poner la luz y ya se les fue otra vez con el aironazo.
0: Sí, está fuerte el aironazo. Está haciendo aire, exacto. Acá está muy fuerte. 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

0: Bueno, señores, la 1 de la tarde ya con 32 minutos. Con 42, con 32. Ya me quiero quedar más tiempo, ¿verdad? Con 42. 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Bueno, vamos a ir a más, señores. Regresamos, soy el Coco Show. Los acompaño hasta las 3 de la tarde, por supuesto, a través de la número 1.
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música, señores, de José Madero, la 1:52 PM. Buen provecho a la gente que ya está botaneando, precaución al manejar. A esta hora de la tarde tenemos 23, no. ¿A qué marca el celular? No, 32 grados al revés. 32 grados, está haciendo aire. Aguas, guarden sus botes de basura, que no se los vuele y andan a la mitad de cuadra. Vámonos.

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2: Son las 2 de la tarde con 7 minutos. 2 de la tarde con 7, señores. Bienvenidos ya en esta segunda parte de la hora de la papa con un servidor presentado por Sam's Club, que es patrocinador de este espacio en esta tarde del día de hoy. 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Los invito, señores, para que vayan ahora mismo a las redes sociales porque les voy a poner un promo. Les voy a poner un promo para que chequen de lo que les voy a hablar ahorita en este momento.
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1: Súbeme la radio. Ya lo escucharon, señores. Ya lo escucharon. Tendrá

0: ni la hora.
1: Pues tiene buenas rolas, ¿no? Baila más.
2: 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Te doy toda mi.
1: A ver, voy a ver cuántas rolas tengo. ¿Cuántas me sé y cuántas tengo de Enrique Iglesias? Esa sí me la sé. Baila más. Ahí va. Ahí va el coro, ahí va, ahí va.

0: Esa me la sé, bailamos, bailamos, dímelo. Y ahora otra.
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0: ¡Ah, también me la sé!
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0: A ver, la otra, vámonos. ¡Ah, caray! ¿Solo me importas tú? No, esa sí no me la sé, ¿eh? Sí, yo sé que es 2000era, pero no. Bueno, eso no. ¡Quizás!
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0: Es así, ahí va. ¡Quizás! Oye, tiene buenas rolas, ¿eh? Enrique Iglesias, ¿eh? Tiene buenas canciones que van a poder disfrutar en el Fan Festival y Digital. Tiene boletos. Y boletos VIP.

0: ¿no? ¿Dónde estás? ¿Dónde está el corazón?
1: ¿A dónde fue tu risa?
0: Ahí va.
1: Y se va como todo.
0: Bueno, vayan ahora mismo, señores, a participar porque hay boletos para que se vayan a ver a Enrique.

0: Hoy no más.
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0: Es que creo que esta canción de Enrique Iglesias, la de Héroe, es de las más chidas que tiene, ¿no? Hoy no más.

manches, si mandan un chorro de rolas, no, y hasta ahí paramos. Tiene un chorro de rolas. No, ahí déjenlo. Ya está ahí. 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

0: Coco, ¿no sabes por qué Enrique Iglesias siempre trae gorra? ¿Estará pelón o qué?
1: Sí, creo que sí. Creo que sí, está. Está como Woody. Está como Woody. Ahí regresamos.
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2: 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Que, por cierto, mañana estaremos en Sam's Club San Nicolás. Mañana vamos a andar por allá a partir de las 12 del día para que nos puedan acompañar, ¿ok? 2 de la tarde.

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0: Qué fuerte canción de Hash, ¿eh?
1: Y eso es lo que te pasa.
0: Qué fuerte canción de Hash. Si me hubieras llamado ayer. Chale. 13 minutos ya para que sean las 3 de la tarde, señores. Estamos prácticamente en la recta final de la hora de la papa de esta tarde de martes y nos vamos ahora con la gente de...

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chao. Que lo pasen bien, cuídense del calor, hidrátese. Y los que no tienen luz, Chihuahua, pues ya. Que pronto se arregle toda esta situación. Hasta el día de mañana, bye bye.

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3: El Congreso local turnó con carácter de urgencia dos nuevas propuestas de la reforma electoral que dejaría que los partidos elijan el género de sus candidatos libremente a dos semanas de que se cumpla el plazo acordado por el Instituto Estatal Electoral y de Participación Ciudadana. Durante la sesión extraordinaria se leyó este asunto que era único en cartera, a lo cual los diputados del PRI José Manuel Valdés y Melisa Peña de Movimiento Ciudadano pidieron que se turnara con urgencia las Comisiones Unidas de Legislación y Puntos Constitucionales. Por su parte, el PRI y el PAN se presentó una modificación a la ley electoral del Estado de Nuevo León para que los partidos elijan el género de sus candidaturas en los municipios en las elecciones 2027, además de crear pares de candidaturas, asegurando que cada uno de estos sea hombre y mujer para que se elija libremente el género de quienes encabezan esta fórmula. De igual manera, se propone que en las elecciones del 2030 en municipios donde nunca ha gobernado mujeres, los partidos políticos solo podrán postular mujeres. Por otra parte, la reforma que presentó Movimiento Ciudadano indica que el actual gobernador y los futuros mandatarios estatales puedan separarse del cargo hasta por 180 días con solo mandar un aviso al Congreso local.
2: Información nacional.
4: Ante el decomiso de 43 mil cartuchos útiles en Arizona, Estados Unidos, que pretendían ser enviados al crimen organizado en México, la presidenta Claudia Sheinbaum manifestó que este hecho es un buen ejemplo de cómo hay comunicación y colaboración. Sin embargo, dijo que las autoridades estadounidenses deben intensificar acciones para detener a las organizaciones que distribuyen la droga en la Unión Americana y frenar el tráfico ilegal de armas.
5: Nosotros hemos insistido muchísimo en que, así como nosotros ayudamos a que no llegue droga a los Estados Unidos, ellos tienen que trabajar para que no pasen armas a México. Y ha habido acciones importantes, una de ellas es esta que comentas, de esta detención en el caso de los Estados Unidos, en particular en Arizona. Entonces ellos tienen que hacer su trabajo en detener armas que vienen a México, pero también hacer detenciones de las organizaciones delictivas que distribuyen la droga en Estados Unidos y de lavado de dinero en Estados Unidos, que no todo es hacia afuera. Ellos tienen que trabajar también hacia adentro.
4: Para ABC Noticias, Felipe Barrera Jaramillo desde la Ciudad de México.
2: Deportes.
6: Mientras que la selección de Sudáfrica ya está en nuestra ciudad, llegó este pasado lunes para disputar el partido ante Corea, el que será su último encuentro de esta fase de grupos. Los Bafana Bafana fueron recibidos en un hotel de Valle Oriente con música regional mexicana, sombreros norteños y tradicionales glorias, ese dulce de nuestra región como parte de la bienvenida organizada en esta ciudad. La curiosidad surgió horas después cuando Matías Almeida llegó al mismo inmueble tras regresar de la pretemporada que Monterrey realizó en Quintana Roo. Informó para ABC Deportes, Andrés Guerra.
2: Espectáculos.
7: Una colaboración que nadie veía venir está por hacerse realidad. Dana y el Malilla anunciaron que unirán sus talentos en una nueva canción titulada Mami Chula, tema que llegará a todas las plataformas digitales este próximo 26 de junio. A través de redes sociales, ambos artistas compartieron un adelanto del proyecto que combinará el estilo pop de Dana con el reggaetón mexa que ha llevado el Malilla a convertirse en uno de los exponentes más populares del género. La noticia generó gran expectativa entre sus seguidores, quienes ya esperan escuchar esta inesperada fusión musical que promete convertirse en uno de los lanzamientos más comentados del verano.
8: Ale Burnes para ABC Noticias. 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
3: ¿Cómo está, gente? Qué gusto estarlo saludando ya 3 de la tarde con 9 minutos y te saluda tu servidora Melanie Mireles, que te va a estar acompañando hasta las 4 de la tarde. Oye, qué padre. Mira, venimos con toda la energía porque ya es martes y mira, ahorita, a pesar de que estamos a 33 grados centígrados, no siento tanto que haga tanto calor, oye. Al menos porque yo creo que estoy aquí en el climita a gusto, ¿verdad? Pero para los que andan trabajando en la calle, pues ahí sí, Dios los bendiga con el calorcito. No se me derritan por sabrosos, por sabrosas. Ya se la saben. Pero bueno, oigan, qué gusto estarlos saludando en esta tarde. Espero que todos se encuentren muy bien el día de hoy. 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Y bueno, el día de hoy dije yo, ay, ¿de qué les platicaré hoy? Y dije, pues claro, vamos a hablar de los estrenos de cine que hay ahora, pues claramente, pues en el cine, ¿no? Yo te quiero preguntar a ti a través del WhatsApp de Digital 8180101029, si todavía ustedes son de los que van al cine a ver los estrenos o prefieren mil veces estar en su casa a gusto, enclimados, viendo en alguna plataforma de streaming pues sus películas favoritas. ¿Ustedes son más de eso o prefieren ir al cine como yo? Hello.
4: Hola, Melanie.
3: Hola, preciosote.
4: Qué gusto escucharte. Ay. Era lo que ocupaba para seguir adelante y seguir trabajando.
3: Ay, qué bárbaro.
4: Saludos.
3: Saludos, preciosote. Mira. ¡Mua! Te mando un beso enorme. Oh. Que pases una excelente tarde de martes. Hello.
5: ¿Cómo está la locutora más hermosa, ay, preciosa, inteligente, creativa? Que
3: basta,
5: más
3: me lo voy a creer.
5: De la radio, no te había podido escuchármelo, te extrañé como no tienes una idea.
3: Ay, gracias, precioso. Te mando, mira, también un besazo enorme a través de Digital 1029. Oigan, recordarles el WhatsApp de Digital 8180101029 para que me manden sus mensajitos saludándome, mandándoles un saludo o en su defecto, pues ya ahora sí que respondiéndome la pregunta de si ustedes son de los que van al cine a ver las películas en los estrenos o prefieren mil veces estar en su casita viendo los streamings.

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1: 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Nuestra red de infiltrados informa que, en la bancada de Morena en el Congreso del Estado continúa el drama, pues el diputado Rodrigo Montemayor anunció que presentará una denuncia para que se investigue a sus compañeras de bancada que tengan nexos con el PRIAN. El legislador y su excoordinador, Mario Soto, fueron sancionados por la dirigencia de su partido por no presentarse a las sesiones donde se discutió la petición de un juicio político contra el gobernador Samuel García. Dicen los infiltrados que Montemayor no quiso dar mayores detalles, pero aseguró que en breve presentará a la Comisión de Honor y Justicia de Morena la solicitud, lo que demuestra que las grietas en el grupo legislativo guinda se están haciendo más profundas.
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2: 1, 2, 3, 4. Rumba C. Es su rumba A. Rumba E. 3:23 p.m. y te estoy preguntando a través del WhatsApp de Digital 8180-10-1029 si tú eres más de los que prefieren ver las películas ya en los estrenos en el cine o se esperan, mira, a que pase directamente, que lleguen a las plataformas de streaming, que estén ahí en casita, a gusto, enclimados, o, bueno, a que esperen a que salgan en Canal 5. Digo, yo a veces así también esperaba que salgan en Canal 5. Digo, no, es que no me alcanza para la membresía de hoy de los streaming y de repente me espero a que salgan ahí, ¿verdad? El canal. ¿Qué pasó, precioso? ¿Qué pasó?
3: ¿Cómo andas, Mel?
2: Muy bien, ¿y tú? Sí, ando al 100.
3: Respecto a su tema, la verdad no hay ni una buena.
2: ¿Por qué?
3: Ya basta de secuelas aburridas, ya basta. Prefiero estar en mi casa, después las veo y mejor las critico.
2: Bueno, yo lo veo muy bien.
3: Acá escondido que hasta que otra gente me esté escuchando.
2: Bueno.
3: Cuídate, Mel.
2: Gracias, preciosote. Te mando un beso enorme en este bonito martes y que pases una excelente tarde calurosita.
4: Ey.
2: ¿Qué pasó?
4: Apacíguate, ¿qué tienes? Pues, ¿cuántos somos o qué?
2: Ay, ahora.
4: Mandando besos a diestra y siniestra. Pues, ¿qué te pasa? Apacíguate, melón.
2: Ay, apacíguate. Qué bárbaros.
4: Te mando un fuerte abrazo, beso y a papacho y aquí escuchándote.
2: Gracias, preciosote. Yo también te mando un abrazote y un besazo bien tronadote en esta tarde de martes. Oiga, no, ¿cómo que fila? Ay, oira, ¿ora qué? Fila con ustedes. Ay, sí,
5: ¿cómo
2: no?
5: ¿Qué onda, chiquiringuis? ¿Cómo
2: ¿Qué
5: andas?
2: ¿Qué onda, preciosote? Muy bien, ¿y tú?
5: ¿Cómo anda la mujer?
2: Muy bien, ¿y tú? ¿Cómo andas? Pues mira, derritiéndome por sabrosa, ¿eh? Ya te la sabes.
5: Oye, yo te lo juro que si yo lloro con este calor, lloraría lagrimitas.
2: ¿Por qué?
5: Esas frituritas que se hacen con aceite. Hijo, hay un gacho calor.
2: No inventes, es que sí es cierto.
5: Pues fíjate que yo soy amante, me gusta mucho ir a los cines.
2: Yo también, amo por completo ir al cine. Pero...
5: Y me gusta, pues, disfrutar la película, ¿va? Ir solo, ¿claro? Pues.
2: Ah, a mí también me gusta ir al cine sola,
5: bueno,
2: de
5: otra
2: hecho.
5: Porque no tengo con quién ir.
2: Ah, ok.
5: Fíjate que hace poco descubrí, digo porque la acabo de descubrir, yo no sabía.
2: ¿Cuál película?
5: Hay un cine ahí en el Fundidora, se llama Cineteca.
2: Ah, sí, está
5: pasan
2: muy padre.
5: Películas.
2: Pero son de culto esas
5: películas. Que no son reconocidas, ¿va? Son
2: claro,
5: de
2: sí,
5: bajo
2: sí,
5: presupuesto. Oye, pero no, tú entras al cine y ni un llanto se escucha, ningún llorido, ninguna risa. O sea, es un silencio tremendo.
2: Claro.
5: Y aparte, pues, cuando sales, las vistas del horno, una chulada.
2: Claro, por supuesto. De hecho, también la Cineteca es un buen lugar para ir a ver películas que son un poquito más como de culto, que son más rebuscadas en el sentido de tratar de analizarlas, ¿no? No es que sean de bajo presupuesto, aquí sí quisiera decir. Sí hay películas de bajo presupuesto como lo son, por ejemplo, que ya las pasaron en el cine, como la de Backrooms o esta otra película, la de Obsession. No sé si la llegaron a ver. Si no las han visto, véanlas. La de Backrooms, la verdad, sí les digo, a mí no me gustó esa película, pero la de Obsession, eso sí me gustó. Pero yo te pregunto a ti, a través del WhatsApp de Digital 8180-10-1029. ¿Tú eres de ver un poquito más las películas en el cine, es decir, ya en los estrenos, o prefieres estar en casita, pues ahora sí que a gusto en el clima, esperando a que ya salga pues esa película?
6: Hola, mi vida, mi amor.
2: Hola, precioso, ¿cómo estás?
6: Ya también, ahora ¿qué número soy yo, eh?
2: ¡Ay!
6: Vas a ver, ¿eh?
2: No, no inventes.
6: Ya nosotros no te lo invitan a comer.
2: ¡Ay, ahora!
6: Pues fíjate que
2: ¿qué pasó?
6: Yo, sinceramente, Mel, no sé mucho ir al cine, la verdad.
2: Y está
6: necesita
2: bien, es
6: llamarme
2: válido.
6: Mucho la atención a una película para que vaya. Como por ejemplo, que hace poco cuando se estrenó una película de Final Destination, Bloodlines, para los españoles, Destino al Final, Lazos de Sangre.
2: Claro, sí, sí.
6: La fui a ver porque estaba de que no, que estaba muy acá, que estaba muy así y así. Y dije, deja buena la partida. Sí, me hizo muy buena, la verdad. Y hace poquito fui a ver la de Mario Galaxy.
2: Ah, claro.
6: Esa película, pues sí,
2: está
6: sí me gustó,
2: muy padre
6: la
2: esa.
6: Yo quería ver la de Mortal Kombat, pero como alguien spoileó los Fatality, ya se me quitaron las ganas.
2: Y no quiero ver la de Star Wars,
6: pero, y quiero ver la de Historias de Juguetes 5, pero.
2: Ah, la de Toy Story.
6: También estoy igual. Para ver qué.
2: Mira,
6: cuídate mucho, mi Meli hermosa, preciosa. Manda un beso chiquitilla, ya que andamos.
2: Gracias, preciosote, que pases un excelente martes y también te mando un beso Tronadísimo, oigan. 8180-10-1029, el WhatsApp de Digital. ¿Tú eres más de ver las películas en el cine o prefieres verlas en casita en alguna plataforma de streaming? Te dejo con más música. Esto es Vida de Rico de Camilo.

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2: Oigan, ya 3:36 p.m. y te sigo preguntando a través del WhatsApp de Digital 8180101029. ¿Tú eres más de ver las películas en el cine ya cuando se está estrenando o en su defecto prefieres estar en tu casita a gusto viéndolas en alguna plataforma de
3: streaming?
2: Hola,
3: Melanie.
2: Hola, preciosota.
3: La verdad es que a mí me súper fascina ver las películas en el cine.
2: Yo también.
3: Y a mi hija también le gusta mucho. Ya después las volvemos a ver en las plataformas en casita.
2: Tú muy bien, mami.
3: Pero nada
2: muy
3: como
2: bien.
3: La primera vez en cine. Esa experiencia es maravillosa.
2: Exacto. Mira, es que fíjense, yo les quiero decir algo. Es que de verdad, o sea, no es por nada, pero levanten la mano. Ay, no, como si los pudieran.

0: La película de Supergirl todavía no sale en cine, sale apenas ya este jueves que viene, este jueves 25 de junio, si mal no recuerdo. Y pues solamente decirles que esa película de Supergirl, a mi parecer, obviamente van a esperar la reseña que les voy a subir a través de mis redes sociales. Obviamente también con digital, ya se la saben, Palomera Digital, ahí están todas las reseñas que les pongo de las películas a las que me invitan. Pero, por ejemplo, esta película, la de Supergirl, yo sí dije, chin, no le llegó ni siquiera a los talones a lo que es la película, la nueva que acaban de sacar de Superman, la última que sacaron. Y eso que a mí, fíjense, no me gusta Superman, yo detesto mucho ese superhéroe y tírenme hate si quieren, pero para mí ese superhéroe, Superman, siempre se me ha hecho a lo largo de la historia como un superhéroe muy engreído. Por eso no me gusta o nunca me ha llamado la atención. Pero cuando me invitaron a ver al cine esa película, la de Superman, dije, wow, o sea, me encanta el hecho de que DC está tomando las riendas de hacer a sus personajes un poquito más humanos, más empáticos, más en ese sentido moral, ¿no? Entonces, fíjense, con esta nueva película, la de Supergirl, yo sentí que no le llegó tanto a los talones a Superman, pero obviamente échenle el ojo, ya sale este 25 de junio, les recuerdo. Y claro, obviamente hay otras películas, está también la de Toy Story 5, esta todavía no la he visto en el cine, pero me dicen que está padre, y otros me dicen de que no, Mel, es que sabes que sí supieron, o sea, llevar bien la trama, pero como que algo no me termina cuadrando, ¿no? Otra de esas películas es la de Master of the Universe, esa sí la recomiendo por completo, también ahí en mis redes sociales ya está puesta la reseña de la película. Y también otra película que quiero ver nada más porque la dirige Christopher Nolan, y es justamente la de La Odisea. Esa película, yo miren, me encanta la fantasía medieval, me encanta lo que es el concepto medieval, las guerras de Occidente y todo eso. Entonces, es una película que sí o sí quiero ver porque trata acerca de la guerra de Troya. Entonces, mira, yo ya la tengo bien presente, no sé si en esta semana la voy a ir a ver al cine, pero esos son los estrenos ahorita que hay de verano hasta ahora. Si hay algún otro que se me haya pasado que no lo haya mencionado, pues me lo pueden decir aquí a través del WhatsApp de Digital. Y obviamente recordarles que aquí en Digital, pues claro, nos encanta platicar acerca de películas. Y yo te pregunto a ti a través del WhatsApp de Digital si tú eres más de ver las películas en el cine o prefieres, pues en este caso, verlas en tu casita, en alguna plataforma de streaming.
1: Uy, no, yo ayer fui al cine Junior.
0: Ajá.
1: Con mi sobrinito.
0: ¿Y qué pasó?
1: A su máquina. No regresaría.
0: ¿Por qué?
1: Mi paciencia, cero.
0: Es que los niños.
1: Había un montón de niños bien hermosos.
0: Sí,
1: pero
0: te creo.
1: Mi paciencia, cero.
0: Es que me he de pensar por qué, preciosa. Ha de ser a lo mejor por el ruido, porque pues obviamente los niños, todos, la mayoría casi, son pues muy inquietos, obviamente, y pues estar viendo una película, pues muchos de ellos no están de que sentaditos derechos, porque no le puedes decir a un niño, a lo mejor probablemente que te quedes sentado en una posición durante, ¿qué dura la película? Como 2 horas, 1 hora 45, pues no, pobrecito, claro que se tiene que mover, se tiene que despejar. Entonces, pues mira, Cine Junior nunca me ha tocado ir porque no tengo ya sobrinos chiquitos, ya todos son muy grandes, pero si en dado caso algún día me toca con alguno de ellos, no sé cómo me vaya a mí.

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0: Sí, hola. Me estaba preguntando si podrían pasar esta canción otra vez.
1: ¿Cuál canción, viejo?
0: La que dice... Bi, bu, bu, bu, bi, bi.
1: No, te refieres a...
2: Ya 3:54 y claro que ya me tengo que despedir. Oigan, ya me voy. Pero no sin antes escuchar los últimos audios del tema que estuvimos hablando el día de hoy, que era nada más y nada menos que si a ustedes les gusta ir más al cine a ver las películas en pleno estreno o prefieren estar ahí en su casita a gusto viendo estas películas, pero ya en alguna plataforma pues de streaming, ¿no?
3: Hola, buenas tardes.
2: Hola, buenas tardes,
3: preciosote. Pues, a mí en lo particular, sinceramente, me late más ir al cine. Siento que es súper mejor la experiencia. Digo, ya después compras acá tu combo, los nachitos, palomitas, claro. Un hot dog, no sé, ¿verdad? Un ice también.
2: Yo también soy fan de comprar mucha comida en el cine.
3: Sí, pues yo sí soy 100% cinéfilo. Prefiero, o sea, ir al cine mil veces.
2: Claro.
3: La experiencia del cine obviamente es mucho mejor. Y yo incluso hasta tengo mi tarjeta preferencial. ¿Cuál? Para no hacer filas en el cine rojo. Entonces,
2: yo también, la Loop, la loop
3: sí,
2: que le llaman.
3: Soy mucho de estrenos, he ido casi a todos los estrenos de películas, obviamente, que me laten y que
2: sí,
3: me gustan.
2: Sí, claro.
3: ¿No? Pero sí, 100% cine. Saludos.
2: Saludos, precioso. Te mando un beso enorme. Hello.
4: Melanie Mireles.
2: ¿Qué pasó? ¿Qué pasó, precioso? Somos? ¿Por qué?
4: Bueno, yo pido el miércoles. A las prom. Todos los por uno. Ay, que mira, los demás se hagan bolas.
2: Ay, oílo tu tío. No, oigan, ya fuera de bromas, sí es cierto, miren, fíjense. O sea, tiene sus ventajas ir al cine y sus desventajas. Así como también estar en casa y ver las películas, pues tiene sus ventajas y sus desventajas. Pero bueno, ya se nos está terminando esta hora de películas, de estrenos y de nostalgias, pues cinefilas. Gracias a todos los que estuvieron participando y compartiendo sus experiencias, porque pues al final de cuentas, una buena película siempre nos deja algo, ya sea una emoción, ya sea una enseñanza o simplemente pues un gran recuerdo. Y también, pues recordarles que yo soy Melanie Mireles y... recuerden que el cine se puede disfrutar de muchas formas, pero lo más importante siempre será encontrar una historia que pues nos haga sentir algo. Al menos esto, a mi parecer. Les mando un beso enorme. ¡Mua! Esperen el día de mañana, ahora sí, la reseña de Palomera Digital a través de las redes sociales de digital, @digital-mx, y mi red social de Instagram, @melonmireles, así me encuentran también en otras redes sociales, porque les voy a estar subiendo la reseña de la película Supergirl, que fue la película que vi el día de ayer. Un besazo enorme, que pasen una excelente tarde de martes y nos escuchamos el día de mañana en punto de las 3 de la tarde. No se despeguen de Digital 102.9 porque seguimos con más música y muy buena compañía.

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0: Monterrey. ¿Cómo estamos? Buenas tardes. Señoras y señores, martes 23 de junio, martes, ni te cases ni te embarques. Martes 23 de junio, oye, 4 de la tarde con 4 minutos, 33 asquerosos, nada que verientos grados centígrados al centro de la ciudad de Monterrey. My name is Lalo Rosas. Y como todos los días, te acompaño hasta las 6 de la tarde a través de la número 1.
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0: En esto que es el relax, compadre. Compadre y comadre, escúcheme muy bien. Agarre asiento, lugar y tabla, porque hoy vengo con la espada desenvainada, güey. Ojo, ojo, ojo. Hablando que vengo con toda la actitud. ¿Ok? Como siempre, pero hoy no es la excepción. Y yo sé que hay muchos en estos momentos que a lo mejor están vibrando bajito, ¿ok? Y además hay otros también, güey, que nada más están ahí, mira. Ingui, ingui, ingui. Que son los amargators, los amargados. Y para ellos va un saludito. Para que no quede duda. ¿Ok? Bienvenidos y bienvenidas a todos. Ya casi los chaparrillos salen de vacaciones. Yo sé que ayer y hoy muchos ya se graduaron. ¡Qué bonito! La próxima semana también hay graduaciones. Entonces disfruten. Disfruten, por favor. Y ahí les va el empujoncito de...
2: 500.
0: ¡Vámonos, pues!

0: Hoy quiero hablarte de algo que no muchos ponen en práctica, pero que es bien importante. Hoy quiero hablarte acerca de la gratitud. La gratitud es muy importante en la vida, ¿eh? Te voy a decir por qué. Hay personas que pasan la vida esperando a que ocurra algo grande para sentirse felices, sin darse cuenta que la felicidad también se construye agradeciendo lo que ya existe. Claro, la gratitud no cambia las circunstancias de un día para otro, pero sí cambia la forma en que las vivimos, obviamente. Cuando agradeces lo que tienes, descubres que quizás no te falta tanto como pensabas. Es muy bonito ser agradecido. Es muy bonito ser agradecida. Para las personas que dicen, Lalo, es que ya no puedo, cállate. Vas en tu carro. A lo mejor no es del año, pero güey, tienes cómo moverte.
1: Lalo, es que ya no quiero comer lo mismo.
0: Cállate, mínimo tienes. Esas cosas son las que uno no ve y tiene que agradecer, güey. Es que es el problema. Ser agradecido te va a llevar, pero mira, muy, muy lejos. Te lo prometo. Te lo prometo. Señoras y señores, hoy, en La Favorita de Lalo, mientras tú me mandas su audio al 81-8010-1029, hoy doy por inaugurado nada más y nada menos que el Martes Emo. 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Buenas tardes. Yeah.

0: Ya vi que sí les gustó, ¿eh? El martes emo, hoy iniciamos, lo inauguramos con Simple Plan. Pero ya me están pidiendo de Evanescences, claro que sí. Saludos para China. Mi prima me pidió una de Evanescences. Ok, perfecto, dice por acá una de Abril. Espérame, güey. Todos los martes, ni te cases ni te embarques. Vamos a tener el martes emo. ¿Cómo de que yo? ¡Hola!
1: ¡Qué pacho! ¡Gusti! ¡Se te olvidó la cartera, Gusto! ¡Saludos!
0: ¡Qué pacho, bebé!
1: Al
0: ¿cómo
1: millón,
0: estás?
1: Papá.
0: ¡Al millón, padre!
1: Hoy me entregaron mi carro otra vez.
0: ¡Qué bueno, bebé!
1: Ya
0: bueno.
1: Se andaba calaqueando. Saludos, padre.
0: ¡Es martes! ¡Promo de Guamba! ¡Anda raro tú! Oye, ya voy, me están... ¡Ah, de panda, güey! Las voy a anotar el próximo martes, claro que sí. Panda, Evanescence, ¿quién también? Abril Lavigne, ¿quién también me dijeron? Simple Plan, pues ya lo pusimos hoy. ¿Cuál otro? ¡Ah, cómo no, Kudai, güey! Kudai, claro que sí. ¡Hola!
2: ¡Hola, gordito!
3: ¿Qué
2: ha hecho? ¡Buenas tardes!
3: ¿Qué pasó? ¿Qué pasó? Está más chido este Lalo, no el otro Lalo. ¡Buenos días! ¿Cómo estás? No. Este Lalo es el bueno, papá.
0: ¡Claro!
3: Esta es la punta del tren.
0: ¡Claro que
3: aquí,
0: sí!
3: Aquí, allá
0: y
3: más allá. ¿Sí? Te mando un abrazo, mi rey.
0: Gracias, papu, gracias.
3: Fuerte. Dime abrazo. ¿Cuál es la número uno, por favor?
0: Güey, ya sabes cuál es la número uno. No tengo por qué repetírtelo, pero ahí va.
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0: Sí, ¿verdad? ¿Es ese?
3: Muchas gracias.
0: De nada, güey, de nada. Cuando quieras. Cuando quieras, aquí estamos. ¡Hola!
5: ¡Lalo!
0: ¡Qué pacha!
5: ¡Qué calor tan espantoso! Ocupo un empujoncito, pero de 3,000. ¡Saludos!
0: ¡Hola!
3: ¡Lalo!
0: ¡Cada güey!
3: Yo agradezco el FanFest porque ¿por cada vez que voy se escucha chichis para la banda. ¡Chichis para la
0: banda! ¿A poco sí? Digo, yo no sabía.
6: Lalo.
0: No sabía. ¿Qué pasó, bebé?
6: Lalo, hey, buenas tardes.
0: ¿Qué pasó?
6: Yo agradezco que existan las de 500, las de 1,000, de 1,500, porque así ya no sufro de quemadura.
0: Me están mandando puro grupo chido, güey, que no me acordaba, mira. Nicky Clan, Panda, Kudai, qué bueno, muy bien, perfecto.
1: ¿Qué onda,
0: hola,
1: Lalo?
0: ¿Qué onda, papu? ¿Cómo estás?
1: Oye, échame la bendición porque voy saliendo de mi casa y voy para el trabajo.
0: ¿Y luego?
1: Desde Juárez hasta el centro.
0: Ay, hijo
1: de... Y entro a las 4.
0: No.
1: ¡Saludos, gordo!
0: Estás de mal, güey. Estás de mal. Para, amor, también lo están pidiendo.
1: ¡Hola, hola! Lalo.
0: ¿Qué pacho?
7: Hoy fue mi último día de clases, mi último timbre.
0: Qué bueno.
7: Soy Aizen. Y sí.
0: Felicidades. Felicidades. Dice, vamos al FanFest. Pregunta Lalo, ¿a qué hora es lo del FanFest para ir? Paramore, dice por acá Lalo, buenas tardes. ¿Ocupo qué? Ocupo un consejo. Espero tus radioescuchas me puedan apoyar. Esto, opa. Esto, espérate, güey, porque hay chisme aquí. Y mira, yo no vengo preparado, pero el chisme es como el vaso con agua, güey, no se le niega nada. ¿Estás de acuerdo? ¿Estás de acuerdo? Dice Lalo, buenas tardes, ocupo un consejo. Hoy voy a responder consejos, güey. Es más, 81-80-10-102-9. Si quiere que lo aconsejemos, pídame un consejo, yo se lo... Pues a lo mejor no te lo resuelvo, pues sí te la curas. Dice por acá, Lalo, buenas tardes, ocupo un consejo. Espero tus radioescuchas me puedan apoyar. Estoy pasando por una separación y me quitaron a mi hijo y se lo llevó. Y no me deja verlo. Compare a su Pink Floyd. No, pues espérate, güey, porque si está un poquito... Mejor no le resuelvo nada, así que...

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0: De Iztapayorc, Ángeles Azules, el amor de mi vida, 4:25 p.m. A ver, vamos a ver qué nos escriben. Hola.
1: Hola, Lolocho. Ah, soy Analia.
0: Hola,
1: hoy voy a ir a mis clases de natación. Voy a ir en dos horas.
0: En dos horas, perdón. Perfecto. Éxito, Analia. Que te vaya súper bien. Oye, fíjate, ahí te va, güey, porque nos está pidiendo un radioescucha se comunicó con nosotros a la Lalolínea. No, pero es que dice: Lalo, buenas tardes. Ocupo un consejo. Espero tus radioescuchas me puedan apoyar. Estoy pasando por una separación y me quitaron a mi hijo y se lo llevó y no me dejó verlo. Estoy en depresión y estoy pensando. No hagas eso, escúchame, tú no eres así. Escúchame bien. Ya nos llegó el primer consejo.
2: A ver. Gordito.
0: ¿Qué pasó?
2: Gordito, ¿cómo estás?
0: ¿Cómo estás?
2: Dile al compa al que no.
0: Espérame. Todo esto lo hacemos para informar. Oh. Guiño, guiño, guiño. Guiño, guiño, guiño.
2: No le dejan ver al niño.
0: Ajá.
2: Que le haga como le hice yo.
0: A ver.
2: Bueno, es cargado, es pesado y es muy. Muy agobiante, pero es lo mejor. Una demandita.
0: Ojo.
2: Porque no lo puedes ver. Los jalan a los dos, allá al obispado, si es que es aquí en Monterrey. En el obispado y.
0: Simón.
2: Y lo checa un psicólogo y todo eso. Y a ella le van a hacer que lleve a los niños sí o sí. Y es agobiante, pero la verdad es lo mejor. Pero no hay como leche ganas. Está muy difícil, muy pesado. A mí fue un proceso de 9 meses que la verdad sí la pasé muy mal.
0: Sí, me imagino.
2: Pero fue lo mejor. Ahorita están conmigo todos los fines de semana.
0: Qué bueno.
2: Y está todo bien.
0: Abrazo.
2: Mamá la que está media loca, pero todo bien.
0: Ahí está, mi rey. Ya tienes un consejo, pues. Pues no sé, ya tú sabes si lo tomas o lo dejas, pero pues ahí está. Ojalá hayamos ayudado un poquito, aunque sea. Pero bueno, en el siguiente bloque les digo cuál es el tema con el cual vamos a entrar. A ver, ¿qué dice la raza? Hola, hola, buenas tardes.
3: Lalo,
0: ¿qué pasó, hermano?
3: Me acuerdo con el otro chavo que dijo el proceso.
0: Simón.
3: Y ya para como
0: sí.
3: Un festejo,
0: sí,
3: pues.
0: Sí.
3: 1500.
0: No tienen perdón de Dios, hermano.

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0: para que seas feliz a través de Digital 102.9, 4 de la tarde, 38 minutos. ¿Qué dice el público? A ver, antes de pasar.
1: ¿Qué onda, Lalo? Buenas tardes. ¿Cómo estás? Oye, yo lo que le puedo aconsejar al camarada que te mandó eso es de que, pues no batalles, consíguete otra y haz otros morrillos y ya. No te creas, no, ya hablando bien, pues que no se agüite, que le eche ganas. Sí, en la vida todo tiene solución, menos la muerte.
0: Eso, qué bonitos consejos estamos recibiendo de parte de nuestros radioescuchas, ¿ves? O sea, gran ejemplo, la verdad. Qué hermoso. Oye, bueno, sin tanto preámbulo, el día de hoy yo quiero que a través del WhatsApp digital, tú sabes perfectamente que en este espacio ponemos mucho en práctica el mi pecho no es bodega. ¿Verdad que sí? O sea, ya se ha vuelto algo característico. ¿Cierto? Bueno, el día de hoy no va a ser la excepción y yo quiero que me digas a través del 81-8010-1029. Todos y no me digan que no. Hemos tenido una gran decepción. Y quiero que me digas a través del 81-8010-1029. Lalo, qué decepcionada o qué decepcionado quedé cuando. Ojito aquí que me puedes decir algo muy cortico o si no me puedes contar alguna anécdota sin ningún problema y aquí mira, nosotros te escuchamos. Claro que sí. Por ejemplo, yo quedé muy decepcionado cuando me di cuenta que los adultos tampoco sabemos qué hacer con nuestra vida. No sabemos lo que estamos haciendo. Y pues aquí estamos, güey, improvisándole, ni modo. Aquí estamos. Esas cosas. Y yo ya sabes que te doy carta abierta, ¿no? Puede ser tanto de la vida personal como de tu vida de trabajo, con tu familia. Si quieres reventar a alguien, adelante. Aquí, mira, dale. ¿Cuándo te llevaste esa gran decepcionada? Lalo, qué decepcionada quedé. O qué decepcionado quedé cuando. Buenas tardes.

Perdónenme, los amo. Gracias por estar aquí, de verdad. Para mí es bien importante que estén aquí. Cada uno de ustedes significa mucho para mí. Así que vamos para la foto, vengan para acá, métase todo el mundo, todo el corillo, vamos. Zumba.

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0: Son ya las 4 de la tarde con 50 minutos. Ahí escuchamos a David Bisbal con Vivir Así Es Morir de Amor. Hey, yo sabía que con este tema íbamos a destapar la caja de Pandora. Yo sabía, y no Pandora el grupo, no. Pero yo sabía que este tema iba a ser de los fuertes. Hoy, si apenas vas sintonizando la número uno, que ya sabes cuál es.
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0: Todos tenemos o hemos tenido una decepción, llámese amorosa, llámese de lo que sea. Yo quiero que la cuentes al 81-80-10-1029. Lalo, qué decepcionada o qué decepcionado quedé. 81-80-10-1029. Lo puedes hacer con una frase súper cortica o si no, puedes contarnos, obviamente, tu anécdota. Aquí, mira, nosotros te escuchamos. ¿Verdad que sí? ¡Claro que sí! Ahora ahí te va. Porque ya me están llegando audios también al 81-80-10-1029. Chécate esto, hermano. Lalo, qué decepcionada quedé cuando mi exesposo me pidió hacer un OnlyFans. Para salir de la pop. No, güey, ¿cómo? No, comadre. Comadre, escúchame bien. No te tenemos registrada aquí. Porque normalmente registramos algunos números por cuestiones de, no sé, cuando regalamos boletos, etcétera. Pero necesito que me des story time. ¿Quieren story time o no? Por favor, dame todos los detalles. ¿Cómo está eso que tu exesposo te pidió una paginita azul, comadre? Para salir de la pop. ¿Cómo así? ¿Cómo? No, dime todo, por favor.
2: Lalo.
0: ¿Qué pasó?
2: De broma, mira, me cantaron, oye, Sorullo, el negrito es el único tuyo.
0: Por eso quedaste decepcionado, compadre. ¡Hola!
3: ¡Lalo!
0: ¿Qué pacho?
3: ¡Lalo!
0: ¡Hey!
3: ¡Lalo!
0: ¿Qué es eso? ¿Qué?
3: Oye, compadre, qué decepcionado quedé.
0: ¿Cuándo qué, mi hermano?
3: Cuando mi mamá falleció, y tiempo después me enteré que mi papá fue a cobrar la pensión.
0: ¡Hola! Yo te dije que aquí se iba a destapar la caja de Pandora. Cuéntame, por favor, ¿cuál ha sido tu mayor decepción? Buenas tardes.

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0: Son las 5 de la tarde con 4 minutos. ¿Cómo estamos, Monterrey? 33 asquerosos grados centígrados al centro de la ciudad de Monterrey. Gracias por estar en la número 1.
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0: Yo soy Lalo Rosas, contigo hasta las 6. Hoy estamos platicando al 81-80-10. 102-9. Quiero que me digas, a ver, todos. Hemos tenido una decepción. Y estoy hablando en términos generales. Es más, tal vez tuviste una decepción con algún platillo, güey. Tal vez tuviste una decepción con algún restaurante, güey. Tal vez tuviste una decepción con alguien de tu familia, güey. ¡Lalo! ¡Qué decepcionado o qué decepcionada quedé cuando hola, hola!
2: Buenas tardes, mi gordo, mi rey. Buenas hermoso, tardes, bello. Bebé,
0: ¿cómo estás?
2: Oye, compadre, no, pues yo quedé bien decepcionado.
0: ¿Cuándo, compadre? Dímelo.
2: Bien decepcionado cuando iba a ser grande. Porque yo cuando estaba chavito iba con mi jefe al mandado.
0: Simón.
2: Y yo veía que llenaba su carrito con 500, 600 pesos.
3: 1500.
2: Pero lleno, lleno total, míralo.
0: ¿Y ahora?
2: Y ahora, compadre, que uno va al mandado. Echas unas cuantas cositas y luego llegas a la caja y te dice la señora, ¿ya es todo? Sí, ya está. Son 1500, yo. Espérame, espérame, espérame. ¿Acaso me estoy llevando a alguna muchacha a que estrés o qué? Pues así quedé, mi gordo. Bien decepcionado. Saludos, papi.
0: Saludos, mi rey, abrazo. Yo me compré, ¿cuándo fue? La semana pasada. Un refresco, güey. 500 mililitros. Un panecito de esos del... Recuérdame. No, no me acuerdo. Creo que unos cacahuates o no me acuerdo, compadre. 95, 96 pesos. No me acuerdo. Está súper. Espérate, güey. Mejor doy enganche de un carro, güey. No, es que está bien... Está bien caro todo, hijo. Todo está bien caro. Fíjate que sí, yo qué decepcionado quedé con esto que está pasando, porque hasta ya todo cuesta bien caro, güey. ¡Qué decepción! ¡Hola, hola!
4: Lalo,
0: ¿qué pecho?
4: Yo una vez.
0: ¿Tú una vez?
4: Estaba con mi novia.
0: Simón.
4: Y dijo que ya no veía al papá de sus hijos y yo me hice responsable y al final lo veía todos los días cuando me iba a trabajar.
0: Yo te estoy diciembre, compadre. Yo te estoy diciembre que aquí uno se va a enterar, pero mira. De todo. A ver, hermano, a ver. Páramela ahí, páramela. Me estás diciendo que tú te hiciste cargo de sus hijos. Te decía que no veía al papá de los hijos, pero resulta que sí los veía cuando tú trabajabas. Nah, se pasó de lanza, güey. Se pasó de lanza. ¿Cómo así, güey? No, pobrecito. Te abrazo, mi rey, te abrazo. 5:07. Cuéntame, por favor, ¿cuál ha sido tu mayor decepción? 81-80-10-102-9 es el WhatsApp digital. 5:08, 33 grados centígrados. Lalo, ¿qué decepcionada o qué decepcionado quedé? ¿Cuándo? Mientras tanto, yo te dejo con este. No es el himno oficial del Mundial, pero de plano está brutal. Es de MC Davo, MJ. Y Molotov se llama Viva México y lo escuchas en digital. Buenas tardes.

0: decepción.
1: Por favor.
0: Aquí te escucho.
2: Hola, Lalo.
0: Hola, ¿cómo estás? Buenas tardes, reina. ¿Qué pasó?
2: Oye, pues,
0: ¿qué?
2: Yo quedé bien decepcionada.
0: ¿Cuándo?
2: Cuando te encontré un beper amigo.
0: No.
2: En el closet, escondido.
0: No.
2: Yo creo que pensó que yo nunca le iba a doblar la ropa o no sé. Pero se lo encontré.
0: No manches.
2: Mi hijo tiene 16 años. Pero sí me dolió mucho el corazón.
0: Sí me imagino, sí me imagino. No anden haciendo huercos bañosos feos. ¡No hagan eso, pues! ¿Cuál es tu mayor decepción? ¡Lalo! ¡Qué decepcionada quedé! ¡Qué decepcionado quedé cuando!
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3: Nuestra red de infiltrados informa que, dicen los infiltrados, que más allá de los recursos económicos que pueden presumir Estados Unidos y Canadá como sedes del Mundial FIFA 2026, es evidente que México marcó su estilo personal y ha sido el país con el ánimo futbolero más festivo. Jugadores y turistas destacan el buen recibimiento que han tenido en Ciudad de México, Guadalajara y particularmente Monterrey, con el apoyo que los regios han dado a selecciones como la de Japón, cuyos seis se agotaron en las tiendas de la localidad. Fuera de portazos y un evento trágico registrado ayer, Nuevo León ha dado un ejemplo de cómo vivir sin incidentes una fiesta que congrega a cientos de miles de personas en los alrededores del estadio, en Parque Fundidora, en la calle Morelos y en la Milla FIFA.
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0: mundialista, papá. Qué rolón. Y le escuchaste aquí primero.
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0: 5 con 26 minutos. Pues se me había olvidado. ¿Por qué no me acuerdan? Se me había olvidado. Pues es que yo les di carta abierta en este tema. Yo por eso, bueno, a mí se me olvidó el que también me pueden contar decepciones amorosas. Al 81-8010-1029. Lalo, qué decepcionado o qué decepcionada quedé. ¡Hola, hola!
2: ¿Qué onda, Lalo? ¿Cómo andas?
0: ¿Qué onda, mi rey? ¿Cómo estás?
2: Pues mira, yo quedé bien decepcionado una vez que salí con una chava. Ella tenía un hijo y...
0: No manches.
2: ¿Y por qué te digo lo del hijo? Porque, pues... obviamente, ella cuando era joven no pudo terminar de estudiar. Entonces, okay, yo le pagaba la escuela.
0: No.
2: Me mandaba cuánto tenía que pagar y todo, y yo se lo daba sin problema.
3: No. 1,500.
2: Después de un semestre y medio que por pura chiripa le pedí un recibo para ver qué onda, cómo iba o qué pago seguía. Resulta que no tenía ninguno, nunca estudió.
0: No.
2: Y nunca supe que le hacía el dinero y pues la terminé.
0: Yo te dije que este tema... Yo te dije que este tema nos iba a dar chisme del bueno, y nosotros, ¿quiénes somos para negarnos al chisme? ¿Sí o no? ¿Sí o no? ¿Quiénes somos nosotros? Oye, güey, pues para saber qué le hizo ese dinero, compadre. Para saber. ¡Buena!
4: ¿Qué pasó?
0: ¿Qué anda, güey?
5: Compadre.
0: ¿Qué anda, compadre?
5: La semana pasada te pidió una rola.
0: Ah.
5: De Bad Bunny, la de Chambea. Y me dijiste que el martes me la ibas a poner y no me la has puesto.
0: Discúlpame.
5: Ya quiero que me la pongas toda la rola. Compadre.
0: ¿Qué pasó, hermanito?
5: Cuando te das una excepción de que te dicen, te recomiendan unos tacos.
0: Simón.
5: Y vas y tardan como más de media hora en servírtelos.
0: Claro.
5: Llegas a la casa.
0: Ajá.
5: Y luego no es carne asada, es puro pellejo. La salsa ni está buena. Y luego los limones ni tienen ni jugo. Debut y despedida. Saludos, compadre.
0: Compadre, son esos tacos, güey, que la salsa sin sabor, güey. Y luego le dices al mesero o algo, es para que le pongas sal al gusto. Ah, güey. Mejor, mira. Miéntame la madre. Miéntame la mejor. Hola.
6: Hola, hola. Buenas
0: ¿Cómo
6: tardes.
0: ¿Cómo estás? Buenas tardes.
6: Pues yo quedé bien decepcionada cuando dijeron que íbamos a salir de vacaciones el 5 de junio y lo que siempre no. Qué triste.
0: ¡Hola!
7: Lalo,
4: ¿qué pasa?
7: Pues yo una decepción muy grande que tuve.
0: ¿Cuál?
7: Fue cuando le caché el amante a mi exesposo.
0: ¡Ah!
7: No, fue horrible. Hasta se me salió el estómago por la boca.
0: No, pues sí.
7: Pero bueno, a veces pasa. Saludos, Lalo.
0: No, qué feo, saludos. Qué feo se siente, güey. No lo he sentido, no quiero sentirlo. Pero supongo. No, güey, qué mal, hola.
8: ¿Qué onda, Lalo? ¿Cómo estás?
0: Bien, ¿y tú?
8: Oye, yo me decepcioné mucho cuando vi que no recibía lo mismo que yo daba de mi propia familia. Eso.
0: Pues eso
8: como
0: sí.
8: Que.
0: Choque. ¿Cómo se dice?
8: Lalo, también me decepcioné demasiado, neta, demasiadísimo. Cuando estuve esperando una hora, dos campechanas, y a la mera hora resulta que ni mi pedido habían anotado los desgraciados.
0: Me gustó el desgraciados porque lo dijo con mucho coraje. ¡Hola!
9: Oye, Lalo, no chingues. El compa abriendo su corazón, y tú le pones el audio de 1,500.
0: Güey, como dice la canción, la vida es una tombo. Ah, no, esa era verdad. No. Güey, pues es que, ¿qué le hacemos? Si nos amargamos, pues que no, mejor así. Todo bonito, todo padre. 5:30. Ya estoy recibiendo sus audios. Espérenme. 81-8010-1029 es el WhatsApp digital. Dime, por favor, ¿cuál fue tu decepcionada más grande?
10: Lalo, yo la vez pasada terminé bien decepcionado, amor.
0: ¿De qué?
10: Súper decepcionado.
0: ¿De qué?
10: Porque fui a un restaurante, sí, y pedí un pozolito.
0: Ajá.
10: Y me trajeron un caldo de pollo, ¿tú puedes creer eso? O sea, cero.

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0: hermoso, guapo, chulo, bello.
1: ¿Qué macho?
0: La peor decepción
1: Dímelo.
0: Que me ha tocado vivirlo y que no se lo deseo a nadie.
1: Opa.
0: Es de que me pusieron el cuerno, me ¿Qué? Dejaron.
1: ¿Qué?
0: Por un hombre.
1: ¿Qué?
0: Eso es lo peor, lo peor.
1: Sí, Pancho, yo también me quedé así. Mi jefe fue como, ¿qué? ¿What? A ver, espérame, ¿cómo?
0: De que me pusieron el cuerno, me dejaron por un hombre.
1: ¿Qué?

0: No es cierto.
1: Ay, Dios mío. Eso es lo peor, que me ha tocado en la vida.
2: Güey, ¿qué digo, güey? Ayúdenme. Ayúdenme, güey. ¿Qué digo? ¿Qué hago?
3: Salud, Lalo.
2: ¿Qué pasó? ¿Cómo estás? Buenas tardes.
3: Fíjate que yo estoy decepcionado de la empresa donde trabajo porque en su mayoría son hombres. Yo creo que muchos son papás, somos, me incluyo.
2: Son papás, ajá.
3: Y fíjate que nada más nos mandaron felicitar vía WhatsApp.
2: No, con una imagen
3: De
2: Piolín, así.
3: Somos una parte muy importante como padres en la familia.
2: No.
3: Y es todo, compadre. No. Pero el Día de las Madres, que eran yo creo que unas 10.
2: Un regalo y todo.
3: Hubo detallitos. Pues claro, güey.
2: Pues claro.
3: ¿Qué está pasando?
2: Sí, claro. El Día del Padre nomás fue de que... Ay, es el... Ah, felices. Oye, ocupo, por favor. Siempre, güey, siempre. ¡Hola! ¿Qué pasó, gordito?
4: Yo quedé bien decepcionado.
2: Sí, bueno.
4: El otro día que le hablé a una de Milky y llegó... Y traía sorpresa, gordo.
2: No.
4: Qué bien decepcionado.
2: Una sirena con snorkel.
5: Hola,
2: ¿cómo estás?
5: Pues yo quedé bien decepcionada de algunas amistades porque me dicen que en la peda muchos y en el pedo pocos. Entonces ya ahora sí cuento mis amigos con los dedos de la mano.
2: Igual yo, ¿eh? Igual yo. Es lo mejor, la neta.
6: ¿Qué onda, Lalo? No, mira,
2: qué decepción.
6: Cuando estás escuchando a Lalo
2: y luego
6: mandan los audios así era. Y se escucha todo el aire y no se entiende nada.
3: Saludos.
2: ¡Apaga el abanico, güey! Ay, no, neta, se pasan.

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0: Ya a punto de despedirnos, espérate, me quedo uno más, hola.
1: Compadre, qué decepción cuando te invitan a una carne asada y resulta ser pura lagartija.
0: Pura lagartija.
1: Saludos.
0: Saludos, mi rey, abrazo, hola.
2: ¿Qué onda, Lalo? ¿Cómo estás? Buenas tardes. Oye, yo estoy decepcionado de todos los hombres que le pagan cosas a las mujeres y luego los engañan. Qué bárbaros, hijos, échenle un poquito de más coco, no se dejen engañar por cualquiera.
3: ¿Qué onda, Lalito Bello? ¿Qué onda, ¿cómo andas?
0: ¿Cómo estás? ¿Bien y tú?
4: Feliz martes. Igual. Oye, sí está de la Verge.
0: Sí, ¿verdad?
4: El calor de aquí de Monterrey.
0: De la Aurora, diría Coco.
4: Ahora te sintonicé hasta las 5 de la tarde, Lalito.
0: Gracias, papi.
4: Te mando un besito en el siempre sucio. Bye, bye.
5: Lalo, yo qué decepcionado de la vida.
0: Simón, ¿de qué?
5: Cuando a mi maestra de preparatoria de química.
0: ¿Sí?
5: Era una chava que jugaba voleibol ahí en la uni. Ya era maestra y pues se embarazó y fue y llevaba más pantalones de embarazada.
0: No.
5: Que cuando andaba así normal, llevaba una faldita.
0: No. Tú estás bien enfermo, güey. Vámonos ya. Ya, puro enfermo aquí. 5:57 minutos, ya nos vamos. Se quedan con Buen Saavedra. Regreso a las 8 en Octámbulo. Bye, bye.

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2: Waldo Fernández anunció oficialmente que buscará ser candidato de Morena a la gubernatura de Nuevo León y presentará una reforma a la ley para evitar que los mandatarios dejen inconcluso su sexenio. Durante una rueda de prensa, el senador con licencia indicó que para él es un orgullo poder aspirar a ser coordinador estatal de la defensa de la Cuarta Transformación en Nuevo León, por lo que acudirá el próximo 25 de junio a la Ciudad de México a registrarse. Además del registro, Waldo Fernández presentará una modificación a la ley para eliminar la posibilidad de que gobernadores puedan pedir licencia a la mitad de su mandato para perseguir la presidencia de México. Puntualizó que en los últimos dos gobiernos estatales se dio que tanto Jaime Rodríguez Calderón como Samuel García pidieron licencia a la mitad de su sexenio para buscar la presidencia de México, lo que generó que sus proyectos de gobierno no funcionaran de manera adecuada. Se le cuestionó sobre si esto no sería inconstitucional, a lo cual aseguró que aquel aspirante a la gubernatura de 2027 que se oponga a esta reforma dejaría en claro que no está comprometido al 100% con Nuevo León y que dejaría a la mitad su gobierno para querer ser presidente.
0: Información nacional.
3: Legisladoras del Partido Acción Nacional y PRI arremetieron contra el gobierno federal porque no ven reflejado el presupuesto de 70 mil millones de pesos que autorizó el Congreso de la Unión para la conservación, construcción y modernización de la red carretera nacional. Asimismo, le denunciaron que continúa en aumento los asaltos al autotransporte y automovilistas en general, esto por la inseguridad que prevalece. Habla la senadora del PAN por Quintana Roo, Mayuli Martínez Simón.
4: Pero la realidad es que en todo el territorio nacional, o sea, hay un abandono en las carreteras, tanto en mantenimiento como en inversión de nuevas carreteras. Y no solo ello, agregamos también el tema de la inseguridad, que hoy están cooptadas, tanto las carreteras que son de vía abierta como las que son pagadas con cuotas, sobre todo porque inclusive hay horarios en los que te dicen ya ni transiten, porque es muy peligroso para la seguridad de las personas.
3: Para ABC Noticias, Felipe Barrera Jaramillo, desde la Ciudad de México.
0: Deportes.
5: Monterrey regresó ayer a la ciudad tras completar 12 días de pretemporada en la Riviera Maya, donde trabajaron bajo las órdenes de su nuevo entrenador. La escuadra albiazul llegó cerca de las 4:30 horas al aeropuerto.